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0: La hora. 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

0: 12, 0 minutos en Tamá.
1: A continuación, himno nacional de la República Bolivariana de Venezuela. Letra de Vicente Salias y música de Juan José Landaeta.

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0: 6:00 minutos.
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0: Muy, pero muy buenos días. Feliz y bendito día para todos los que nos escuchan a esta hora de la mañana, 6:11 a través de Damá Estéreo 103.9. Agradeciéndole a nuestro Padre bendito por este día. Gracias, Padre bendito, por todo lo que nos das. Por este nuevo día, por este nuevo amanecer, por este nuevo milagro. A esta hora de la mañana estamos en vivo a través de Damá Estéreo 103.9 en las voces del llano. En la dirección de la estación, el señor Manolo Dávila Mogollón. En la parte técnica, Santi Sandoval. Las voces de Ricardo García y este servidor en Teracola. Les decimos los muy, muy, muy, muy buenos días a través de Damá Estéreo 103.9, las voces del llano.
1: Aquí estamos, un abrazo para toda nuestra gigante audiencia del programa Las Voces del Llano a esta hora de la mañana, dándole gracias a nuestro creador, a nuestro Dios, al arquitecto de la vida por este nuevo día, nuevo amanecer. Que sea un día productivo, lleno de muchas bendiciones para todos nuestros amigos oyentes, para todas nuestras familias. 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
0: 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De 6 a 8 de la mañana, a través de Damá Estéreo, en Las Voces del Llano.
1: Bueno, vamos a presentar la voz de Simón Díaz. Y este clásico de la música llanera se llama el tema Caballo Viejo.

0: Aquí estamos, es y 20 minutos de la mañana y escuchamos al cardenal sabanero Reinaldo Armas, confeso y convicto. Bueno, estamos observando las redes sociales y de verdad las declaraciones de la presidenta de México, Sheinbaum, al decirle a la gente de México que no observen TV Azteca, se ha dado un vuelco a nivel nacional, a nivel internacional, y la respuesta contra la presidenta ya, Claudia, de verdad pues impresionante la cantidad, miren, aquí en TV Azteca, en las diferentes televisoras, no solo TV Azteca, más la competencia de esa televisora también apoyando a TV Azteca para que sigan consumiendo ese canal y observándolo, ¿no? Impresionante, ¿no, Ricardo?
1: Mire, ahí pasa lo siguiente, ¿no?
0: Ajá.
1: Nunca se puede, usted no puede, nunca puede decir no oiga a este medio de comunicación.
0: No vea aquel.
1: Porque vea. Sí, porque resulta que quién es quién para pedir que no lo haga por ser presidente de la República, que como es presidente, que se le caso, no. No le van a hacer caso, la gente no le va a hacer caso.
0: No,
1: va a seguir viendo TV Azteca.
0: Le hizo como más fama, le han dado una pela en las redes sociales, pero una pela impresionante, donde ya yo creo que iba a salir hablando que no quiso decir, como todo, ¿no? Sí. No fue eso lo que quise decir. Sí. Bueno, tal, tú sabes cómo es así. Buenos días, mil bendiciones, feliz martes, gracias a la gente que se conecta por aquí a través del 0424-728-2488 y a través del 0414-711-4763. En la oración diaria que nos enviaron por aquí, dice por acá Ricardo: amado Padre, te pido que me ayudes a tener paciencia cuando la enfermedad, el dolor, los problemas y la provocación toquen a mi puerta. Quita de mí él. Lo quiero ahora, que me impone mi propiedad y ansiedad. Sabes muy bien que en mí no hay nada que me ayude a ser paciente, pero confío en ti, que me des tranquilidad y ánimo. Te ruego que encamines mis pasos en las sendas correctas para hacer luz en mi casa y para los que están a mi alrededor. Quiero hacer buenas obras y que estén llenas de bondad, justicia y verdad. Tener la voluntad de comprender y no juzgar a los demás. Haz que camine siempre a la luz de tu fe, en el nombre del Padre, del Hijo y del Espíritu Santo. Amén. Gracias por la oración diaria acá, en las voces del llano, a través de Tama Estéreo 103.9, Ricky.
1: Bueno, hoy 26 de mayo, es 26, ¿sí? Sí, 26 señor. De mayo.
0: Se fue, ¿no?
1: Es una fecha, sí, se está yendo mayo rápidamente. Es una fecha con un gran significado cultural, musical, en la región caribeña y en Venezuela. Ya se está conmemorando también en Venezuela y Colombia el natalicio de Diomedes Díaz, el famoso cacique de la Junta. Esta fecha es celebrada ampliamente por amantes del vallenato, gracias a la popular canción de autobiográfica titulada 26 de mayo. Así que para revivir el clásico vallenato dedicado a esta fecha y escuchar en la historia cómo se celebra el natalicio de este cantante, de este artista, Diomedes Díaz, que se fue a cantar al cielo.
0: Bueno, también otro que se fue a cantar al cielo, Ricardo. Bueno, un integrante de esta excelente agrupación de los gaiteros viejos del Salaillo, Zenin Ferrer. Descanse en paz, hermano gaitero Zenin Ferrer. Tuvimos la oportunidad de conocerlo, vocalista de los gaiteros viejos del Salaillo. Bueno, paz a su alma desde acá, desde Tama Estéreo 103.9. Aquí estamos, en la Poza del Llano, que tiene por allí Ricky.
1: Bueno, hoy es el Día Nacional del Árbol en Venezuela. Último domingo de mayo es el Día Internacional del Árbol. Es en el calendario.
0: Pero el último domingo.
1: Sí, pero último domingo, claro. El calendario, pues, histórico, cultural, se celebra el último domingo de mayo, el Día Nacional del Árbol. Y naturalmente en las diferentes escuelas e instituciones educativas se les habla a los muchachos acerca del árbol para que tengan bien presente pues esta efeméride.
0: Bueno, esto es parte de toda la información que tenemos acá a través de Tama Estéreo 103.9 a esta hora de la mañana, 6:24, 0414-711-4763 o el 0424-728-2488. La Fosa del Llano, Ricardo García y Ender Angola, presentamos.
1: Vamos con la música, tenemos allí a Jorge Guerrero, el guerrero del folclore. La última fotografía y está dando que hablar a Jorge Guerrero en España, en esa gira que está realizando, exitosa gira. Mucha gente sale a aplaudirlo, mucha gente sale a tocarlo, a pedirle el autógrafo. Y entre ellos por allí vimos a Jorge Velandria, el coplero tachirense, que se encontró con Jorge Guerrero, un abrazo fraterno. Hace tiempo, naturalmente, ¿no? Recordaron cuando estaban aquí en tierras tachirenses.
2: Ah,

Deportivo de Pueblo Nuevo. Jugamos la primera final frente a Estudiantes de Mérida. 5 de la tarde este domingo. Estadio completamente lleno. ¡Gol!

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0: Deportivo Táchira tiene un gran equipo. 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Y va a jugar la final. Tenemos que ganar Estudiantes de Mérida. Con el estadio lleno. Completamente lleno.
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0: Ahí escuchamos. Qué temazo, ¿no? Sí. ¿A quién le dedicarían ese tema Malacama ahí
1: temprano? Porque mira, Santi,
0: te imaginas que pararon a hacer las arepas y ahí escuche, mijo.
1: Ajá, agarre.
0: Agarre ahí, claro que sí.
1: Agarre y lleve para su casa.
0: ¿Ah? ¿Te imaginas haciendo esas arepas de mujer con el cariño? Sí.
1: Bueno, estamos en Tama Estéreo, ya el programa para
0: vos. Ese hombre,
1: ya, ¿no? Ajá. Ese hombre, no, no sé. 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
2: 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Y dele guaya, papá.
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1: Le quería decir que si, escuchamos a los locos agropecuarios, le quería decir lo siguiente. Recuerda aquella señora, aquel señor que llegaron a cuando estábamos ahí transmitiendo en el Orsa.
0: El año pasado.
1: Que llevaron pollo y llevaron. Bueno, ellos están aquí en San Cristóbal y nos están escuchando a esta hora. Yo quiero saludar a Nancy Castillo, a su esposo Javier. No, seguramente van a ponerse en comunicación con ella, pero porque son compadres, son comadres. Entonces, ayer me llamaron y dijeron, estamos aquí en San Cristóbal, lo estamos escuchando. Entonces, es bueno saludarles a ellos, unas grandes personas. Tienen su finca ya para los lados de Quintero, en el estado Apure. Y desde allá se fueron al Orsa a vernos a nosotros y a llevarnos pollito. Entonces, eso hay que agradecerles a ellos, claro, naturalmente, por ese gesto maravilloso. Ella es Nancy Castillo y él se llama Javier Mendoza. Javier Mendoza pues está sufriendo ciertos quebrantos de salud, pero ya recuperándose satisfactoriamente. Y están aquí en la capital tachirense. Un abrazo para ellos, bienvenidos. Y de verdad que nos agrada tenerlos aquí en tierra tachirense, porque son personas muy amables, muy cordiales y siempre están pendientes de nosotros.
0: Bueno, que Dios los bendiga, de verdad agradecerle nuevamente esas atenciones para con nosotros allá en el Orsa, municipio de Rómulo Gallegos del estado Apure. Nancy y a su esposo, Dios los bendiga mañana y siempre. Bueno, bienvenidos a la ciudad cordial de Venezuela, bienvenido al estado Táchira. Más tarde o mañana nos veremos por allí para poder compartir e invitarles por ahí un fresquito, un cafecito, ¿por qué no un almuercito?
1: Claro, se lo merecen.
0: Claro que sí, Ricardo.
1: Bueno, es el programa Las Voces del Llano a través de Altamar Estéreo. Vamos a escuchar música, oímos. Se te acabó la película. Esto lo dice Adolfo Contreras, el canario de los Andes, que seguramente nos está escuchando allá en España. Si Dios quiere, vamos a estar por ahí en septiembre, por tierras españolas.
0: ¡Europa, chicos!

0: Ahí escuchamos a Teo Galíndez, Dame tu amor. Y bueno, aquí estábamos con Ricardo practicando cuando llega a España, y después cuando regresa de España, Ricardo hablando español a lo canario, ¿no? Ay, ay, ay, ay, ay, ay. Bueno, pues vamos a leer los mensajes que nos llegan a través del 0424-728-2488. Dice, el amanecer es la parte más bonita del día, porque es cuando Dios te dice, levántate, te regalo una nueva oportunidad de vivir y caminar nuevamente de mi mano. Feliz día para todos. El mensaje de Don Nino Aveta, el canario mayor a esta hora de la mañana, que nos reporta la sintonía aquí, la gente en Tamá Estéreo 103.9. Un saludo por acá, vamos a darle lectura. Un saludo a Rafael. Rafael también nos reporta sintonía a través de Tamá Estéreo 103.9. Y Jesús, Jesús también está reportando la sintonía. Giovanni también reporta sintonía a esta hora de la mañana. La gente en Tariba, en Cordero, las diferentes líneas de transporte público. También, pues bueno, gracias por estar en sintonía. Dice por aquí, profundos para la salud de Miguel Araque. Ven y colabora con esta causa. Habrá rifas, servido, bebidas, ambiente familiar. Cada granito de harina cuenta. Te esperamos en la cancha de San Isidro este sábado 30 de mayo a partir de las 11 de la mañana. Hemos observado cantidad de solicitudes que nos envían. Nosotros tenemos en nuestro programa en las noches Martes Solidario en Sentimiento de Anhelo. Y desde ayer me empezaron a llegar una cantidad de solicitudes de la gente que se encuentra, valga la redundancia, solicitando medicamentos para enfermedad. Nosotros a través de nuestro programa dedicamos un programa, por lo menos hoy, el Martes Solidario, para difundir todas las necesidades, que si alguien necesita pañales desechables, sillas de ruedas, quien tenga sillas de ruedas, pañales desechables, lo que tenga para donar, nosotros lo recibimos y se lo hacemos llegar a las personas que más lo necesiten. Y de verdad, desde ayer empezaron a escribirme y cantidad de necesidades, y por eso tenemos que agradecerle a Dios por cada día y cada amanecer, porque tenemos la oportunidad de estar vivos, con salud, en perfecta condición para poder ayudar al más necesitado. Esa es la función que nosotros tenemos en los Martes Solidarios, en Sentimiento de Anhelo, la música popular y folclórica. Bueno, y a toda esa gente que se comunica, bueno, primero encomendarse a Dios para que Dios pueda sanar su enfermedad. Y nosotros a través de los diferentes programas podemos pues difundir las necesidades de las personas. Valga su necesidad, valga la redundancia, su precaria, nosotros poder ayudarles con... Por ahí vi, escuché que Franklin también tiene, nuestro amigo de la mañana, también una manera de colaborar, que esa es la función que tenemos nosotros como comunicadores, no solamente leer una cuña, no solamente leer un mensaje de texto, sino poder aportar a través de nuestra voz y a través de los importantes diales del país o de Venezuela, del Táchira, y llevarles ese granito de arena y poder ayudar a la gente que más lo necesita. 6:58. Saludo a las diferentes líneas de transporte público también que están conectadas por acá en las voces del llano por Tamá Estéreo 103.9.
1: Bueno, vamos a enviar el saludo también a la gente de los diferentes mercados de la capital tachirense, mercado en los pequeños comerciantes en la Concordia, un mercado que va rumbo a los 60 años de historia, 60 años trabajando arduamente para prestar un excelente servicio. La gente del mercado metropolitano, mercado popularcito, mercado La Guayana, La Ermita, los amigos del mercado Santa Teresa, mercado mayorista o minorista de Tariba, y también para saludar a toda la gente de Casa Basto en Tariba, que también escucha el programa Las Voces del Llano. Para ustedes un abrazo, que tengan un día bonito, hermoso, aquí en la capital tachirense, la ciudad cordial de Venezuela, San Cristóbal.
0: Sí, señor, vámonos con música. No me envíen audio, por favor, porque tengo un retorno por aquí. Escríbanme. 6:59 de la mañana, ya tenemos por allí. Fernando Tobar, el Alcaraván, mujer bonita, a esta hora de la mañana, 0424-728-2488.

0: 7:00 minutos.
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0: Ahí escuchamos al Carnaval Palmarito, Ricky, Aquella Mujer Que Amé. Qué temazo, ¿no? De tiempos aquellos, ¿no, Ricardo?
1: Muy bonito, usted muy bonito tema? El tema del Carnaval Palmarito, Juan de los Santos Contreras.
0: Es un hombre completo, ¿no?
1: ¿Te recuerda el la forma de que saludaba el Carrao? El Carrao de ¿qué hubo, Carrao? ¿Cómo está? De pinga chamo.
0: Así era, ¿no?
1: Carrao, un saludo.
0: Era un hombre completo, ¿no?
1: Sí.
0: Cantaba, componía, tocaba, bailaba. Un hombre completico, el Carrao de Palmarito, ¿no?
1: ¿Cómo? Recuerdo una vez que estuvo aquí en San Cristóbal y cargaba una novia, una muchacha de unos 18 años, 16, 17 años, jovencita.
0: Usted lo...
1: Ajá, entonces estaba ahí, le pidieron el tema que es Furia. El que me pidió Furia, no puedo cantar ese tema porque es demasiado arriba, ¿verdad? Uh-huh. Y entonces, al hacer ese esfuerzo, puedo hasta quedar aquí. Y mire la muchachita que me está esperando ahí. No puedo dejarla esperando.
0: Ah, bueno, qué detalle. Yo quiero saludar a mi amigo Montoya. Montoya, que está reportando sintonía a esta hora. Romer Montoya, un abrazo. Gracias, Romer, por esa deferencia, por ese cariño. Vamos a reunirnos por allí. Dios me lo bendiga hoy, mañana y siempre. Gracias, porque es un hombre que le aporta y que ayuda a la gente que más lo necesita. Dice por aquí también: saludos, cámara, que Dios te bendiga. Buen programa, qué lindo es despertar oliendo el llano. Dele Guaya, un abrazo. Saludos a Vanegas allí. Gamboita dice: buenos días, bendiciones, excelente programa. Gracias a Gamboita. Bueno, un saludo a Fernanda Fontes. Aquí estamos dándole apoyo a través del programa La Voz del Llano a esta vendimia, un ex empleado de Fernanda Fontes. Ya hemos difundido esta información por acá y en la tarde la difundiremos por nuestros programas. Un abrazo, Fernanda, a toda esa gente allí que nos reporta la sintonía. Está ahora Nino Daveta activo. A todos los que nos escriben a través del 0424-728-2488. Estas son las voces del llano cuando tenemos las 7 y 8 minutos, Ricardo.
1: 7 y 8 minutos en todo el territorio nacional. Vamos a escuchar música aquí en Taba Estéreo y el programa Las Voces del Llano. Presentamos estas canciones. Francisco Montoya, el tigre de Payara, nos dice: Achaguas inolvidable.

0: Armando Martínez estaba allí cantando Entró el invierno, se llama esa canción, ese tema. Quiero saludar de una manera muy especial a todo ese equipo eficiente de el, bueno, que mire, uno conoce empresas importantísimas, ¿no? Aquí mismo en San Cristóbal, ahí en El Mirador, hay una empresa importante de pasapalos. Ellos llevan pasapalos para todo el país. Cargamento de pasapalos. Así que un saludo al señor Wilson. También para Nani Torrealba. Ya vienen los pasapalos, tranquilo. Bueno, a Rosángela también, en sintonía todo el equipo de trabajo. A ver si leo lo que me envían de allí. Dice, en sintonía el equipo de trabajo de producción del señor Wilson, Nani Torrealba, excelente programa. Bueno, un saludo para ustedes, gracias por esa labor que realizan diariamente en pro de estar produciendo para todo lo que consumen esos pasapalos exquisitos que elaboran ahí, donde el señor Wilson. Un abrazo para ustedes y siguen así trabajando por la patria, por el país y por las familias. Un saludo para toda la gente de producción de el señor Wilson. 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Saludos para ustedes.
1: Ajá. Vamos por acá. Quiero el gran vendimia solidaria, profundo para la salud de Miguel Araque. Ven y colabora con esta noble causa. Rifa, bebidas, ambiente familiar. Cada granito cuenta. Esto será en la cancha de San Isidro este sábado 30 de mayo a partir de las 11 de la mañana. Vamos a colaborar con este joven Miguel Araque, que tuvo un accidente en moto y está y necesita pues que le colaboren por allí. Dice por acá los mensajes. Buenos días, en Plaza Venezuela, Avenida Casanova, en sintonía. Buen programa. Otro de los mensajes. Buenos días, para que por favor felicitar a la niña Deimar Santos en el Junco. Hoy está arribando sus 12 añitos. Deimar, que Dios te bendiga hoy, mañana y siempre. Dice por acá. Hola, buenos días, gente de Angola. ¿Cómo estás? ¿Sabes eso lo que nos agrada de Tiender? Eres grande, un hombre de Dios, de oración, de fe. Cada quien le da y la lleva a su manera. Solo que nos sentimos a tus sentimientos, demuestras con acciones que das a las personas que a ti acuden. Gracias, mil bendiciones, Ender, por tu generosidad y valentía. Dios te bendiga a ti y a los tuyos. Que Dios lo multiplique en vida y salud. Qué bonito. Gracias por esos mensajes que nos llegan a través del 24728-2488. Ricardo, ¿qué tiene por allí?
0: Estamos en el programa Las Voces del Llano a través de Tamá Estéreo. Vamos a publicidad. 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
3: Sí, señores, Ricardo, continuamos. Mire, la gente escribiendo en TikTok, Ricardo, hizo por acá Félix Ibarra, esta emisora, bueno, ya coloca música ya en esta hora, claro que sí. Un saludo a Reni Hernández, saludo Cuyao allá en la fría, reportando la sintonía. Dice por acá, bueno, este será personal, no sé, le enviaron un mensaje por aquí a alguien por allí. Saluda a Nancy Mogollón también. Y en la casita, perdón, les quiero hablar de los amigos que a esta hora están en sintonía y están parrandeando allá en la casita de Dios, allá están parrandeando a esta hora de la mañana el cumpleaños de don Leonardo La Greca. Desde antier es la parranda. Allá está Franier Gómez en representación del estado Táchira. Allá está Armando Martínez, está Reinaldo Armas, Fernando Tobar, Cristóbal Jiménez. Todas las grandes figuras importantes de la música llanera están presentes hoy en la casita de Dios en el cumpleaños de nuestro gran amigo Leonardo La Greca.
2: Estuvo por aquí durante la Feria Internacional de San Sebastián, Leonardo La Greca, estuvimos compartiendo con él, y de verdad sabemos que esa fiesta, esa parranda que hace la casita de Dios allá en el estado Guárico, pues es una parranda para amanecer tres y cuatro días. Y si le digo cinco también, sí, porque la parranda es buena, muy buena. Van todos los artistas a contribuir, a colaborar para estar allí en la casita de Dios, que es el lugar más apropiado para disfrutar de la música llanera.
3: Sí, señor. Buenos días desde Caracas, siempre los escucho, nos alegran las mañanas y el ambiente laboral, saludos y bendiciones. Un tema de Luis Silva, ella o él. Bueno, la gente que nos escribe, cantidad de personas conectaditas ya con nosotros en la Poza del Llano, Ricardo.
2: Vamos con Jorge Guerrero, tenemos allí a Jorge Guerrero, el guerrero del folclore, con esto que se llama Vuelve al Llano. Y luego estaremos escuchando el tema de Luis Silva, ella o él. O es niño o es varón.

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0: ¿Ella o él? Ese tema que interpreta el Barinés de Oro Luis Silva en varias oportunidades de mis hijos. Tuve la oportunidad de llevar a las mamás, a las madres de mis hijos, y que Luis les cantara ese tema. Ella o él, un tema en el cual, pues, tiene muchos años. Es letra de Leonardo, ¿no?
1: Claro.
0: Yo, Leonardo,
1: ¿no? Yo, Leonardo.
0: Ok. Dice, bueno, un saludo. ¿Puede complacer, por favor, con la canción de La Camioneta Es Mía, de Manolo Guerrero, para el señor Esteban Duque? Bueno, ahí está, ya vamos a complacer a don Esteban Duque. Don Gamboita, bendiciones para ti, para todo tu equipo, a toda la gente de Mundo Vinil, a esta hora presto y dispuesto. Buenos días, escuchándolos de Caracas, gracias. Gracias a Romer Montoya, un abrazo, gracias por el cariño, por estar ahí atentos con nosotros a esta hora de la mañana, a través de Tamal Stereo 103.9, Ricky.
1: Bueno, desde el páramo del Sumador está reportando la sintonía a través de Tamal Stereo y el programa La Voces del Llano. Dice, buenos días, bendiciones. En este nuevo día nos envían imágenes. ¿Cómo está a esta hora de la mañana ese páramo, ese perito que hace allá en esa parte que va rumbo a La Grita o va rumbo a Queriquea, ahí en el páramo del Sumador?
0: Epa, usted le regalaron chaqueta hoy, ¿usted va para el páramo ahorita?
1: Claro, voy para el páramo.
0: Y bonita la chaqueta que le regalaron, ¿no?
1: Claro, ¿ah? No es tan bonita como la suya que le regaló Tamá Estéreo.
0: Ah, bueno, mi sí, chaqueta, gorra, boxer y medias. Ay, disculpen.
1: Bueno,
0: 0424-728-2488, un tema y venimos para despedir las Voces del Llano por la número 1, Tamá Estéreo 103.

0: Manolo Guerrero, mi amiga la camioneta, te hemos solicitado a través del 0424-728-2488 y a través del 0414-711-4763. Llegando al final del programa, por el día de hoy, Ricardo.
1: 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Les hemos nombre, acompañado, bueno.
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1: Les hemos acompañado en la parte técnica, estuvo Santi Sandoval, en la dirección Manolo Dávila Mogollón, en el micrófono sus amigos Ender Angola y quien les habla, Ricardo García. Que tengan un bonito, hermoso día lleno de bendiciones. Lo vamos a dejar con esta canción. Mi compadre Miguel, Ricardo Leal, el orgullo del Piñal, o mejor dicho, el llanero ranchero.

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Muy pero muy buenos días, bienvenidos, bienvenidas como siempre a Primera y Última FM por Toma Estéreo, la número uno. Bienvenidos, un placer acompañarlos en este martes. Martes 26 de mayo, qué gusto, hasta las 12 del mediodía estaremos acá con buena música, con información y con lo que yo creo que es lo mejor que tiene el programa, es con buena actitud, con optimismo, siempre pensando en positivo y siempre hacia adelante, ¿no? Tratando de entregar de pronto una crítica constructiva o un consejo, algo que nos haya pasado y que creemos que es el camino correcto para hacer. Así que póngase cómodo, siéntase como en casa y vamos a compartir esta primera taza de café juntos. Toda la mañana estaremos con ustedes a través de Tama Estéreo 103.9, www.tamaestereo.com y nuestro live de TikTok Tama Estéreo 103.9. Por allá nos ven, nos escuchan y comparten cualquiera que sea su apreciación del programa. 8 de la mañana, encomendándonos a Dios como siempre, para que sea un día exitoso, un día de abundancia. Planifíquese hoy para que haga esas pequeñas tareas, metas pequeñas a corto plazo. Y al final del día, si hizo 4 o 5 de ellas, va a ser un día totalmente exitoso. Porque así es que se logran las cosas grandes, poco a poco, paso a paso, granito a granito. Fíjate que para empezar el programa me salió esto algo sumamente interesante y estaba buscando anoche cómo iniciar el espacio y no conseguí nada que me llamara la atención. Y justo hoy bien temprano me sale esto y está perfecto. Siempre hablamos de movernos, de cuidar nuestra salud, pero que es muy complicado crear un hábito. Yo sé, muy difícil. Yo gracias a Dios ya tengo el hábito, Marta también, de entrenar, no por la parte física, no, sino por nuestra salud integral. Y esto es una demostración de que de pronto no hay que hacer 2 horas de entrenamiento diarias, porque es difícil llegar a ese nivel. Pero con 5 minutos diarios de ejercicio, eso bastaría para mejorar la salud y para prolongar nuestra vida. Es un ligero cambio, un ligero incremento en la actividad física diaria puede transformar nuestra salud a largo plazo. Aunque a menudo asociamos que el bienestar físico va directamente ligado a mucho entrenamiento exhaustivo, hay investigaciones recientes que demuestran que no es tan necesario realizar un esfuerzo extremo, extremo para recibir mejoras significativas tanto en el cuerpo como en la mente. De acuerdo con estos hallazgos científicos, sumar apenas 5 minutos de actividad moderada al día puede cambiar a paso ligero. Por ejemplo, caminar, andar bicicleta, subir escaleras, tiene un impacto realmente poderoso en la longevidad. De hecho, este pequeño hábito podría prevenir aproximadamente 1 de cada 10 muertes prematuras a nivel global, ayudando a millones de personas.

personas a prolongar su esperanza de vida. Los beneficios, que siempre hemos hablado de ellos acá, de mantener el cuerpo en movimiento, van más allá de la salud cardiovascular. También impactan directamente el cerebro, la memoria, el bienestar emocional. Eso es muy importante en estos tiempos. En una universidad de Estados Unidos se destaca que la actividad física es una herramienta sumamente eficaz para prevenir altos índices de estrés y el agotamiento crónico que caracterizan la vida moderna. Asimismo, hay expertos que coinciden en que variables como la función física, la fuerza y calidad muscular, así como la fortaleza ósea, son indicadores altamente fiables para predecir la tasa de mortalidad en las etapas avanzadas de la vida. En definitiva, y a lo que quería llegar, la clave no solo reside en ganar años, sino en garantizar que ese tiempo adicional se vive con la mayor plenitud y con la mayor salud posible, entrenando al menos 5 minutos diarios, 5 minutos diarios de ejercicio consciente. No es porque yo todos los días voy al abasto a comprar, no sé, leche para el café, ya eso es ejercicio, no, ejercicio consciente. Bueno, voy a tomarme 5 minutos para hacer unas flexiones, las que me salgan. O voy a caminar la vuelta a la manzana, voy a trotar un poco, voy a montar en bicicleta. 5 minutos serían necesarios para mejorar nuestra salud y para prolongar la vida, muchachos. Con esto quería iniciar, para que lo tomen en cuenta. Podemos empezar desde casa, con nuestras propias herramientas, con unos botellones de agua. No hay que tener dinero ni siquiera para comenzar a mejorar nuestra salud y nuestra calidad de vida. 8:12 de la mañana, un saludo especial de parte de Manolo Dávila, el número uno de Venezuela, Santi Sandoval en los controles, Marta León y este servidor Franklin Pineda. 0424-768-9115 para que se comuniquen directamente con nosotros. Saludos a mi querido amigo Guillermo Delgado, está pendiente la reunión, Guille. Vamos a ver si hoy o de pronto mañana nos reunimos, porque hay una actividad bien interesante que vamos a estar ahí apoyando. 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Arroba Primera y Última FM, arroba Soy Marta León y arroba el Franklin Pineda, para que nos sigan en nuestra cuenta de Instagram. Ahora bien, fíjate esto que me llamó la atención también, me pareció sumamente interesante. Ya lo habíamos conversado el año pasado, pero es que en el 2025 algunas iglesias italianas ya habían informado que cambiarían la forma en la que se iba a recolectar la ofrenda. Lo iban a hacer a través de datáfono, de punto de venta. Y ahora el Vaticano se sumó a esta tendencia, ¿no? Esto es un cambio significativo, ya que hasta ahora las ofrendas a las iglesias se hacían en billetes de monedas, en todo el mundo. Físico, papel moneda. Pero ahora el Vaticano se sumó, ¿no? Esto permitirá que las donaciones sean rápidas y seguras mediante tarjetas de pago y aplicaciones digitales, contribuyendo así a proyectos sociales y actividades eclesiásticas. Este sistema utiliza, bueno, es muy sencillo además, es un punto de venta tal cual como lo conocemos en cualquier parte del mundo. Y ahora los que asistan a misa pueden pagar sus ofrendas por medio de tarjeta de crédito si no cuentan con dinero en efectivo. Un video publicado por la periodista Mónica Fabiola Ayala, a quien le damos el crédito, se puede observar cómo funciona esta metodología y lo sencillo que resulta realizar el pago rápido. Ponen el datáfono, ponen la tarjeta, que ahora son de contacto la mayoría. ¡Pup! Pasó el punto y listo. Lo que no sé cuál sería la tarifa, si ellos la implementan desde la iglesia o uno puede elegir cuánto depositar allí. Pero a lo que voy es que si ya lo hace el Vaticano oficialmente, imagino que las demás iglesias del mundo van a empezar a trabajar para realizarlo. Habría que ver cuál sería la tarifa, repito, porque hay gente que lleva 100 pesos, 200 pesos, lo que tenga ahí en el bolsillo, tampoco es una tarifa establecida. Pero bueno, me llamó la atención y yo imaginaba que en algún momento esto iba a pasar. Ojo, esto es en el Vaticano y en algunas iglesias de Italia. Pero repito, si el Vaticano lo hace,
pues se va a comenzar a regar esta

tendencia alrededor del mundo. ¿Qué opinan de eso? Yo creo que está bien, porque a veces me ha pasado, yo soy de los que siempre antes de ir a misa saco un pote de monedas que tengo y algunas monedas. No sé cuánto, pero siempre llevo algo, porque así me enseñó mi papá, pero de pronto hay días que no tengo nada. No tengo nada en efectivo y me da como pena. Dios mío, perdón porque no traje hoy moneditas. Entonces, si pasa eso, yo puedo pasar el punto. ¿Por cuánto? ¿Por 50 bolívares? Nada, mentira. Pero pero bueno, uno pasa el punto por lo que tenga ahí a disposición. No sé, 500 bolívares. La tira hacia el cielo, ¿no? Ay, Dios. Pero bueno, veremos que cómo se encamina esto y si comienzan a adaptarse en los diferentes países para que paguen las ofrendas con punto. Ya el Vaticano lo hizo y esa es una señal clara de que de pronto los demás van a tomar esta iniciativa. Si son 0 demás, se quedó así. Como le dice uno al padre, mire padre, ¿sabe que yo quería pasar 100 y pasé 1000? Devuélvame ahí los 900. No, eso jamás. Qué vergüenza. Ahí donde... Yo imagino que va a haber una tarifa establecida, el punto te lo pone y tú más nada marcas y ya, supongo yo, ¿no? Pero veremos. ¿Qué opinan ustedes? 0424-768-9115. 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Y bueno, lo que está causando sensación en el estado, el premio o la donación de SH genéricos, mejor dicho. Mercado, ya entregamos uno, gracias a Dios, viene el segundo mercado completo al 356-1841. Usted postula a alguien o si es para usted, para su familia, bueno, conversa con nosotros. El requisito es llamar. Lo único que deben hacer, nos llaman al 356-1841, conversamos y los apuntamos acá gracias a SH Genéricos, calle 4 bis de la Concordia, detrás de Pinto Andes. 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Inevitable no hablar de los accidentes de tránsito. Ayer a las 6 de la tarde vi un accidente en el viaducto nuevo. 6. Dos carros. Uno por apurado le llegó por detrás al otro. Chocaron, estaban ahí abajo. Yo pasé justo, nadie me lo contó. Yo pasé y lo vi. Y luego más tarde, nuevamente en el viaducto se registró otro accidente. Un ciclista que resultó lesionado luego de ser arrollado por un vehículo en el viaducto nuevo de San Cristóbal. Llegó Protección Civil, por supuesto, paramédicos. Brindaron los primeros auxilios. El herido se fue hasta la emergencia del Hospital Central. Efectivos de la policía y de tránsito también presentes ahí en el lugar para resguardar la escena. Y nueva imprudencia, otra vez. Yo vi dos en el viaducto nuevo ayer. Es por eso que el índice jamás baja. Por este tipo de cosas. Y lo hablamos, lo volvemos a repetir, les decimos. Y ojo, yo siempre hablo de algo que es muy cierto, nadie está exento de tener un accidente, ninguno, ni es que Franklin maneja perfecto o Santi maneja perfecto, nada de eso, pero uno debe ser prudente, calmarse,

espacio, mirar a los lados, dejar el teléfono ahí en el asiento mientras conducimos. Cuando llegue el semáforo en rojo, ahí sí saca el teléfono, revisa. Se pone en verde, te deja el teléfono a un lado. Dejen el apuro. 2 accidentes de tránsito en menos de 2 horas en el viaducto nuevo. Y el que yo vi no se registró en redes sociales, ¿no? Que es como nuestro medidor de cómo van los hechos viales en el estado. Y así, imagino que hay una gran cantidad de accidentes que nosotros no conocemos diariamente. Entonces, se los dejo como reflexión, muchachos. Pendientes con eso. Muy bien, 8:21 de la mañana. 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Los mejores pasteles de la ciudad, con el mejor precio, en Pastel Express, ahí en el barrio Las Flores. 8:22 de la mañana, iniciamos oficialmente el programa con buena música, como siempre, aquí en Tama Estéreo 103.9. Feliz martes y bienvenidos todos.

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0: Bien, 8:49 de la mañana. Seguimos acá en primera y última por Tamá Estéreo, la número uno, rumbo a la segunda hora de programa. 0424-768-9115. Este es el WhatsApp oficial del programa, o 356-1841. Porque luego de las 9 comenzamos a recibir sus llamadas para que se postulen por el mercado. 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Mi querida Marta, bienvenida. ¿Cómo estás? Feliz martes.
1: Mi querido Franklin Rodolfo, ¿cómo estás? Bienvenido también a este espacio. Bueno, veníamos escuchando muy buena música, excelentes recomendaciones. Hoy...

0: Por supuesto, en un día muy, muy especial, una amiga me decía, ¿por qué es tan especial? Bueno, porque tenemos la oportunidad que nos da Dios para seguir creciendo, para seguir evolucionando, para seguir consiguiendo cosas maravillosas para nuestra vida, evolucionando como profesionales, como personales, y siempre agradeciéndole a Dios por esas pequeñas cosas que a veces las vemos muy comunes, normales, pero que el día que nos faltan, pues ahí las apreciamos mucho más.
1: Las valoramos.
0: Desde podernos valer por nosotros mismos, desde poder tomarnos una tacita de café muy caliente, desde poder tener a nuestra familia con salud y ver un atardecer, ver un anochecer, el amanecer, el canto de los pajaritos. Mira, todo es tan importante y en momentos difíciles, quizás hay países en este momento donde quisieran tener la tranquilidad de poder hacer su vida regular y no pueden, o que quizás tienen a un hijo en una situación de salud muy complicada, o a un padre o una madre. Y ayer se lo comentaba también a una amiga, yo decía, disfruta a tus abuelos, ¿no te imaginas?
1: Sí, claro.
0: Lo maravilloso que es disfrutar de nuestros abuelos. Entonces, los abuelos deberían ser eternos. Yo tuve dos que amo con todo mi corazón y que diría, no sé, daría lo que fuera por tener un minuto más de su presencia en mi vida.
1: Damos por sentado que ellos están vivos, están bien, no importa.
0: Yo recuerdo que yo le decía a mi abuelito Severo, le decía, tú nunca te vas a morir. Yo le decía cuando claro. Era niña. Y para mí eso era un desastre. Dios me lo regaló por 92 años.
1: Pero bastante, gracias a Dios.
0: Y sin embargo, el día que se fue, fue muy difícil. Y todavía los lloro y todavía los extraño.
1: ¿Cómo
0: y
1: no?
0: Los que lo tienen, disfrútenlos. Ámenlos, denle todo ese amor que quizás ellos nos dieron cuando éramos niños.
1: Y a veces no es económico, o a veces no, nunca es
0: total,
1: económico.
0: Total, 100%.
1: Detalle, estar ahí presente, echarles la mano. Ayer alguien llamó a un señor y yo hice este comentario, uh-huh. Marta, para que sigas con tu saludo. De un señor que tiene sus hijos fuera del país y que necesita el mercado que está regalando SH sí. Genéricos. Y yo decía cuando colgó el señor que le agradecía por contarnos su historia. Pero cómo alguien se va y deja al papá solo o a la mamá y no le echa la mano. Y no porque de pronto no tiene el dinero.
0: No por
1: pero...
0: juzgar, pero es que hay cosas que...
1: Eso uno tiene que valorar.
0: La atención, eso es como... Obviamente, no vamos a comparar. Pero eso es como cuando tenemos un perrito o una mascotica en la casa. Uh-huh. Y muchas personas en algún momento, ya hoy en día casi no se ve, pero en algún momento sí se vio, que decían, por ejemplo, no, es que es mejor... tener un animalito pasando quizás trabajo, pero con el amor de un hogar, a que eso, hay personas que tenían sus mascotas y por alguna situación las sacaban a la calle porque es que no, ya no tenemos cómo mantenerlo. Sí. Y resulta que pues es complicado, o sea, no es por juzgar, pero siempre es mejor estar en compañía.
1: Estar presente, no le cuesta sí. nada a uno como hijo estar presente con su papá o con su mamá. Si no hay dinero, bueno, pero entre dos es más fácil. Como el chiste del arquero colombiano. Lo llamó el presidente del equipo y le dijo, mire, Franklin, iba muy mal el equipo. Le dice, vamos a contratar a otro arquero. Y el arquero le responde, le dice, mejor presidente, entre dos es más fácil sacar los goles. Así claro. Tal cual, entre dos es mucho más fácil. Entonces, si el hijo no tiene dinero y el papá tampoco, pero bueno, algo se ingenian los dos.
0: Sí.
1: Pero bueno, cada quien, ¿no? Solo que los invitamos a que disfruten a sus familiares, a que estén presentes hasta el último instante, porque cuando se van ahí sí las ve uno complicadas.
0: Es muy difícil, exactamente, es muy difícil. Y bueno, tenemos los mejores clientes, qué maravilla que SH Genéricos pues tiene esa bonita iniciativa, así que bueno. 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Ya estamos más cerca del Mundial. ¿Cuánto falta, mi queridísimo Franklin Rodolfo, para la cita mundialista?
1: 16 días, 12 horas, 3 minutos. No falta nada.

0: 15 días.
1: Eso, eso me emociona.
0: Quiero ver todos los
1: partidos. ¿Ya tienes la camisa de Colombia, no?
0: No.
1: Ya te vi.
0: Pero no la compré.
1: Ya te vi, te va a publicar. Bueno,
0: y la
1: mira.
0: Argentina también me puse la de Messi.
1: ¿Sabes qué es un dato súper curioso? Que no sé por qué yo tenía en la mente, sale la lista de convocados de la selección de Colombia. Uh-huh. Y yo no sé por qué yo tenía en la mente que Lucho Díaz ya había participado en un mundial. No, estuve en la Copa América.
0: En la Copa
1: América. Pero en el mundial no. O sea.
0: Lucho está en su mejor momento.
1: Están pasando, James Rodríguez le va a pasar el trono a Lucho Díaz, que por cierto hasta sacó un tema. La promesa, Lucho Díaz cantando.
0: ¿En serio?
1: ¿Sabes que yo siempre regreso con primicias?
0: Ay, Dios, así que ponerlo ahí al aire, claro.
1: Se llama Santi Jason, se llama La Promesa, de Lucho Díaz, la
0: Lucho
1: canta.
0: Lucho Díaz cantando, el jugador.
1: Epa,
0: de
1: y es bellísima porque habla de...
0: canta? Bueno, hay totún con eso, ¿no?
1: Sí, hay totún.
0: ¿Qué va a hacer?
1: Bueno, no, bien, sí.
0: No, yo me puse la franela de Colombia, me puse la de México, la de Argentina, Brasil y Portugal, todas en inversiones rico en el centro. Pero yo voy a comprar la de Portugal, me gustó, porque es la última que va a utilizar Cristiano Ronaldo. Uh-huh. Y me voy a comprar la de Brasil, también me encantó. La de Messi, se la regalo.
1: No, yo también se la regalo.
0: Y la de Colombia, se la regalo también.
1: Ah, la de Colombia la recibo.
0: ¿Cuándo es su cumpleaños?
1: El 8 de agosto.
0: Le voy a regalar una franela de Colombia, de pana. De aquí a allá, igual Colombia ya quedó eliminado.
1: Ay, por aquí me está... ¿Por quién va mi querido Ronald Ramírez de mi gente de Digitel?
0: ¡Epa!
1: ¿Sí?
0: ¿Cuándo vuelve el 0412 por aquí?
1: No, 0422 para todo el mundo, por favor y gracias.
0: 0422.
1: Mira, Ronald, cuéntame, ¿tú por quién vas? Cuéntamelo todo. Vía Rubio, escuchándolos.
0: ¿Ronald es de Caracas?
1: No, Ronald es más tachirense que el chino Recoa.
0: Va por Colombia.
1: Deportivo Táchira Fútbol Club. No, bueno, vamos a esperar. Yo, mi lista es la siguiente. Tengo un tema, o sea, tengo mi corazón partido en dos. Entre Colombia y
0: Brasil.
1: Portugal. Entre Colombia y Portugal.
0: Pero, ¿van a jugar Colombia y Portugal? ¿Qué vas a hacer ese día?
1: No,
0: se van
1: no
0: a enfrentar
1: sé.
0: En la fase de grupo. Este es Luis Díaz.
1: Se llama La Promesa.

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0: 24-768-9115, si se quieren comunicar con nosotros. Ese es el número de WhatsApp, arroba soy Marta León, arroba el Franklin Pineda y arroba Primera y Última FM. 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
1: Ajá.
0: Bueno, ya Marta se puede comer dos pastelitos normales y luego entrena y ya.
1: Claro,
0: no
1: claro.
0: Pasa nada. Hoy tenemos una visita especial. Muy adelante.
1: Especial. Y ahí ya lo vamos a ver. Pasa, mi amor. Pasa.
0: Pasa, bienvenido.
1: Pasen adelante.
0: Pasen adelante.
1: Mira, tenemos un invitado muy especial el día de hoy. Pase adelante, por favor, de su acompañante y sus representantes también.
0: Bienvenidos, bienvenidos todos.
1: Mira, está con nosotros Sebastián Lugo. Mira que Sebastián fue algo muy bonito porque la semana pasada tuve la oportunidad de estar en un evento muy especial también de una empresa, una marca y de grandes amigos. Y al final del evento hubo una sorpresa y era precisamente el acompañamiento y cerrando con broche de oro con su talento Sebastián Lugo.
0: Ya lo tenemos de fondo.
1: Hijo, exactamente, de mi amigo Germán. Y entonces yo decía, mira, pero es increíble, tiene que estar en la radio, porque aparte es un talento regional, canta espectacular y siente la música llanera. Como ojalá que todos los niños sintieran sus raíces como Sebastián. Bienvenido, Sebastián, a Primera y Última Yatama Estéreo.
0: Hola, Sebastián, ¿cómo estás?
2: Bien.
0: Qué gusto tenerte por acá. Te estamos escuchando de fondo, Sebastián, y quiero felicitarte antes de que hablemos de cómo va tu carrera y de lo lindo que cantas. Quiero felicitarte porque lo haces muy bien. Y en estos tiempos, conseguir niños que quieran nuestra música venezolana como tú la quieres es bien difícil. Sebastián, felicidades, ¿verdad? Muy linda la canción y el homenaje que estamos escuchando ahí de fondo.
2: Muchas gracias.
0: ¿Cuánto tiempo tienes en esto, Sebastián?
2: 2 años.
0: 2 años. ¿Cómo comenzó? ¿Cómo fue?
2: Pues eso fue como que a mí desde pequeño me gustó la música. Y pues realmente a mí me empezó a gustar la música, pero como la ranchera de Luis Alfonso. Pero después en un cumpleaños un padrino, pues...
1: Yo conozco a ese padrino.
2: En el carro de mi mamá había una canción venezolana, entonces yo dije, ay, si le dedico una canción. Entonces yo me la aprendí y pues ese día fue a cantar mi profesora Vanessa Sandoval.
1: Imagínate.
2: Y entonces... Pues yo canté y después mi papá se habló con Vanessa y eso. Y ahí fue que empecé a tener las clases de canto. Y Vanessa me dio muchas oportunidades que pues a veces uno solo no consigue.
0: Claro.
1: Claro, mira, y de la mano de Vanessa Sandoval, que es una artistaza también.
0: Va muy bien.
1: Por aquí tengo referencia que actualmente canta junto a la agrupación musical Querencia Llanera. Y pues bueno, Vanessa Sandoval, aunque es apureña, pero ella pues obviamente es una apureña gocha, digámoslo sí. Así. Y también estás con, recibes clases de 4 y arpa a cargo del profesor Jorman García, quien ha sido, bueno, una pieza fundamental en el inicio. O sea que, Sebastián, tienes unas bases increíbles con gente que te apoya y que seguro, es que tienes que escucharlo, ¿no? O sea, de verdad a mí se me erizaba la
0: piel. Muy bueno. ¡Oh,
1: Dios mío, no puede ser!
0: Lo que tenemos de fondo es maravilloso, es además el tributo, ¿no? El sencillo, el tributo a Miguel Díaz, a Miguelito Díaz. ¿De dónde sale este tributo, querer hacerlo?
2: Porque realmente desde que empecé a escuchar la música venezolana, como esa chispa que él tiene, ese sabor, la música de él como que no es lo mismo a las demás, le pone como su chispa. Y bueno, eso fue lo que a mí me empezó a inspirar. Y una de mis primeras canciones fue, de las que más me gustó de Miguelito, fue La Tierra Donde Vengo.
1: Que esa es bellísima, La Tierra de Donde Vengo, eso es maravilloso. Mira, Sebastián, cuéntame, ¿quién te acompaña el día de hoy?
2: El profesor Jorman García.
1: Profe, bienvenido, pase adelante.
0: Acércate, por aquí, profe.
1: Es más, yo me voy a pasar allá con Franklin para que el profe esté acá y pueda acompañar a Sebastián.
0: Sebastián, ¿nos repites tu edad, porfa? ¿Qué edad tienes?
2: Tengo 10 años.
0: ¿Y qué estudias?
2: Estudio en el colegio Nuestra Señora de la Consolación en Tarija.
0: ¿Cómo van los estudios?
2: Bien.
0: Bien.
2: Ahí vamos.
0: ¿Qué significa ahí vamos?
1: La de la música.
0: Poco. ¿Matemática bien o más o menos?
2: Más o menos.
0: ¿Será? ¿Por qué no le cambian matemática por clase de canto mejor, no? Ahí sí saldría súper bien.
1: No, súper lindo. Y aparte que, bueno, sus padres, la familia Lugo, su hermana y su mamita, que ya está muy pendiente, mire, señor Germán, de saludo a todo el equipo de Dilumet, por cierto. Mira, yo fui por Dilumet y terminé fan de Sebastián. Sí. Me encanta eso. Bueno, Sebastián, queremos escucharte. Cuéntame, ¿qué tenemos por allí?
2: Bueno, aprovechando de que les hablé de la tierra donde vengo, que pues esta canción habla de nuestros paisajes, nuestra cultura, nuestra tierra, nuestras playas. Pues vamos a aprovechar y la cantamos.
0: Sebastián José Lugo Martínez en Tamá Estéreo 103.9. Adelante, Sebastián.

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1: Sebastián, bellísimo. Qué maravilla. Muchas gracias. Qué lindo. Sebastián, un mensaje para los niños de tu edad, de pronto un poco más grandes, que quieren comenzar en la música y además no saben con qué género comenzar. Y creo que es muy importante comenzar con nuestra música venezolana. ¿Qué le puedes decir a ellos?
2: Bueno, que sigan, que nunca paren, porque siempre hay que seguir adelante y ver todas las cosas que nos llegan en el camino.
1: Redes sociales, Sebastián, ¿dónde podemos ubicarte?
2: Me pueden ver en las redes sociales como Sebastián Lugo Oficial.
1: Sebastián Lugo Oficial en Instagram.
3: Mira, Sebastián, ¿qué es lo que más te gusta y por qué la... hoy en día vemos que hay que sí mucho reggaetón, que sí, sin desmeritar quizás otros géneros, pero la música llanera, ¿tú te sientes orgulloso de ser venezolano, de ser tachirense? ¿Y cómo te ves en un futuro? Porque sabes que me llama mucho la atención que tenemos muy buenos exponentes de la música llanera, pero tus referentes son de aquí, de nuestro estado Táchira, y en el estado Táchira, maestro, corríame si no es así. Y bueno, yo soy muy regionalista, pero es verdad, tenemos cuna de excelentes sí, músicos. ¿Qué es lo que más te gusta o cómo te ves en un tiempo?
2: No, pues en un tiempo me veo así como Miguelito, cantando unas canciones así con su chispa, su fuerza, y haciendo como los videos y eso.
1: Qué bueno, Sebastián, lo vas a lograr, estoy totalmente seguro de eso. Claro, estudiando primero, ¿no? Pendiente con ese, ahí vamos.
3: Mire, ¿y dónde tienes presentaciones y cómo hace la gente para contactar? Porque obviamente, pues Sebastián tiene allí su cuenta en Instagram, que vamos a repetirla por acá. Su cuenta en Instagram es @SebastianLugoOficial. Allí, pues ustedes tienen toda la información, igual el enlace a su canal en YouTube. Tiene TikTok, canal en YouTube, Facebook y el tributo a Miguelito Díaz. Por ahí ya me escribió una persona.
1: Sí. Sí.

0: Bueno, muy bien.
1: Eso es con los papás.
0: Eso es con los papás, sí. Todas las negociaciones con los papás, Sebastián. Qué gusto tenerte, de verdad. Me encantó. Lo haces de maravilla. Para despedirnos, este lindo espacio, puedes hacerlo cantándonos algo, por favor.
2: Bueno.
0: Tú decides, tú eres el maestro, por favor, Sebastián.
3: El toro pitador.
0: Sebastián Lugo en Tema Estéreo 103.9, la número uno.

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1: Bravo, muy bien, José Lugo Oficial en Instagram, un gusto tener a un exponente tan maravilloso, joven, con un futuro prometedor grandísimo, y qué honor tenerlo aquí en Primera y Última en Tama Estéreo.
2: Viste, yo siempre traigo primicia, buenas noticias, no, yo ya me estoy tomando el cargo de rock manager de medios de comunicación de Sebastián.
1: Le va a ir muy bien, gracias Sebastián.
2: Mira, por venir. Y ahí la sorpresa el domingo.
1: ¿Sí?
2: Ahora te digo.
1: Ah, qué bueno, ya entiendo. Maravilloso.
3: Ya
1: le entendí.
3: Pues muchas gracias a ustedes por invitarme aquí al programa para seguir creciendo en la música. Y bueno, gracias.
2: Gracias a ti, mi amor. Muchísimo éxito. Eres maravilloso. Y bueno, del lado de Sebastián, tus papitos y tu excelente. Y el maestro, bueno, gracias por apoyarlo. Increíble. Y siempre las puertas abiertas de Tama Estéreo para ti. Se vienen cosas muy buenas, Sebas.
3: Bueno, gracias.
2: Gracias a ti, mi amor. Y ahí tenemos también música de Sebastián para poder complacer a nuestros oyentes.
1: Así es, adelante en Tama Estéreo 103.9, la número uno. Ya regresamos con el programa.

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Dulce voz y melodioso cantante y compositor, ha puesto por lo más alto la bandera de folclor. Ese es Miguelito Díaz, el toro más pitador.

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0: 10.00 minutos.
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3: 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En esta cita mundialista, Estados Unidos, México y Canadá cuentan con 16 sedes distribuidas en los tres países de América del Norte. Este torneo tiene 48 selecciones y comenzará el 11 de junio de 2026. Aquí detallamos las ciudades y estadios confirmados por región. Estados Unidos con 11 sedes: Atlanta, Mercedes-Benz Stadium; Boston, el Gillette Stadium; en Dallas, AT&T Stadium; en Houston, Energy Stadium; en Kansas City, Arrowhead Stadium; Los Ángeles, el SoFi Stadium; Miami, Hard Rock Stadium; Nueva York, New Jersey, MetLife Stadium; en Filadelfia, Lincoln Financial Field; en San Francisco, área de Bahía, Levi's Stadium; y en Seattle, Lumint Field.
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3: México cuenta con 3 sedes: Ciudad de México, Estadio Azteca, partido inaugural para el 11 de junio del 2026, Guadalajara, Estadio Akron, y en Monterrey, Estadio BBVA. En Canadá con 2 sedes: Toronto, VNO Field y el Vancouver BC Place.
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1: Bien, 17 de la mañana. Primera y Última Tama Estéreo, la número 1-0424-768-9115. 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
1: Cabilla, bloque, tabelón, arena, piedra picada. Qué bonito Sebastián, ¿no? Canta bellísimo.
2: Ay, bello, Sebastián canta bellísimo. Por ahí me están escribiendo también. Y aparte que tiene esa inocencia linda y es muy auténtico. Bueno, nada, Sebastián, muy pendiente. Bueno, vamos a estar también
1: lo del domingo,
2: apoyando ese talento regional aquí en Primera y Última. Y el domingo hay una sorpresa también muy especial, así que muy atentos a las redes sociales. 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
1: Ayer nos llamaba Carlos Durán, le envío un abrazo, hemos ayudado a Carlos porque tiene una condición compleja y nos preguntó por el doctor Kevin Corso en la llamada, porque tiene un tema con su piernita y quiere a ver si el doctor puede verlo de pronto, ayudarlo con una consulta. Dije que lo iba a intentar, pero es que el doctor Kevin Corso es muy bueno.
2: Excelente.
1: Muy acertado.
2: Sí, señor.
1: Así que si lo logramos, doctor, Carlos,
2: de verdad que sí. Y hablando de doctores, le quiero enviar un saludo también muy, pero muy especial a la doctora Yacel Valero. Muy pronto va a estar con nosotros aquí,
1: sí, señorita.
2: Hablando de la salud cardiovascular de las mujeres, de cómo podemos hacer para cómo podemos estar sobre todo muy pendientes del tema de la salud. Las mujeres tenemos siempre algunas variaciones, ¿no? Alteraciones, el sistema hormonal según la edad. Bueno, ella es una cardióloga increíble, habla sobre todo de los errores comunes al momento de tomar la presión arterial. Ella también, voy a estar generando un contenido muy especial con ella el día de hoy, donde va a hablar también sobre el impacto de la enfermedad cardiovascular en la mujer. Allí que un saludo para la doctora Yacel Valero, @DRA Yacel Valero. Muy pendientes de mis historias porque allí les voy a dejar el contacto.
1: 356-1841, hola, buen día.
3: Buenos días, licenciado.
1: Ahí está Carlos, ¿cómo está Carlitos?
3: Bien, ¿y ustedes cómo amanecieron?
1: Muy bien, gracias.
2: Muchas
1: a Dios,
2: gracias.
1: Carlos. Hablando de ti.
3: Aquí bendecido con nuestro Padre Dios, Santísimo, el Espíritu Santo.
1: Amén.
2: Amén.
3: ¿Y cómo están ustedes?
2: Muy bien.
1: Muy bien.
3: ¿Y su familia? ¿Y su familia cómo están?
1: Bien,
2: Carlos, muy bien, gracias a Dios. Esperamos que tú también estés muy bien. Y ahí, bueno, en lo que podamos ayudarte y ser portavoces, con mucho gusto, claro.
1: Lo vamos
2: que
1: a intentar,
2: sí.
1: Carlos.
3: Por ejemplo, licenciado, acuerda que yo, por ejemplo, la vez pasada, la última vez, creo que fue que hablamos. Uh-huh. Yo, por ejemplo, no tengo papá, no tengo mamá.
1: Claro, Carlitos, claro. Yo conozco tu historia porque nos hemos visto ya en par de ocasiones. Y nuestros clientes han sido muy buenos contigo, te han echado la mano. Y vamos a intentar que el doctor Kevin Corso te vea para resolver ese tema de la pierna.
3: Sí, licenciado, mire, lo llamaba, saludos a la licenciada Marta.
2: Así es, gracias, Carlos. Claro que sí, cuenta con nosotros, lo que podamos ayudar y ser portavoces de tu caso.
3: Mire, licenciado, también, licenciado, mire, las personas de gran corazón colaborarme con los medicamentos.
1: ¿Cuáles son los medicamentos?
3: Esto es la Fenobarbital.
2: Fenobarbital
3: de 100 miligramos.

0: Vamos. La clonazepam.
1: Clonazepam.
0: De 2 miligramos.
1: De 2 miligramos.
0: Y carbamazepina. De 200.
2: Perfecto.
0: Y licenciado, cualquier cosa, miren, las personas que lleguen a llamar a la emisora, cualquier cosa de gran corazón, si las puede llevar allá a la emisora.
2: Con gusto, Carlitos.
0: Y mi hermana que pase por allá, cualquier cosa, que mi hermana, llamen a mi hermana.
2: Sí, señor, Carlitos, como siempre hemos hecho, si alguien tiene los medicamentos, que los acerque aquí a Tama Estéreo, ¿ok?
0: Sí, señor, porque como yo, usted sabe, la enfermedad mía, ese mal de epilepsia, pues uno no puede salir.
2: Sí, sí, entiendo así perfectamente, Carlitos, así que cuenta con eso y Dios te va a echar la mano también, ¿ok, Carlos?
0: Ah, mire, licenciado, usted sabe que me olvidó decirle ayer que yo tuve el accidente, se me salió el huesito ese de la cabeza.
2: Ajá.
0: Ese también le iba a decir que a ver si, como estaban hablando, ahí es con el doctor ese Kevin Corto. A ver, doctor, me tiene mucho preocupado la pierna izquierda y la derecha, no sé qué, licenciado.
2: Sí, señor Carlitos, cuente con eso, de eso estábamos hablando justamente, así que cualquier cosa te llamo. ¿Está bien, Carlos?
0: Sí, licenciado, bueno, porque yo, mire, yo que me paro, cuando no hay luz, pues no se puede, y yo me paro, me cepillo, me tomo un poquito de café y prendo el radio.
2: Perfecto, Carlitos, cuente con eso. Ahí tenemos su número de contacto. Un abrazo, y si alguien tiene los medicamentos, como siempre hemos hecho, Unicentro El Ángel, cuarto piso, para apoyar a Carlitos, Carlos Durán, que nos necesita, y yo conozco su historia, sé que sí está complicada la situación.
1: Así es, bueno, vamos a apoyar a Carlos, las personas que puedan hacer llegar los medicamentos a la emisora, con mucho gusto, y así como Carlos, también a otras personas que tengan la oportunidad, claro que sí. Bueno, mi queridísimo Franklin Rodolfo, adelante. Te cuento que en las últimas décadas las estructuras sociales y laborales han experimentado transformaciones profundas debido a cambiantes prioridades de la población económica activa. Históricamente el progreso de los individuos se basa media-bajo parámetros estrictamente económicos, desde la acumulación de bienes, la estabilidad contractual representada en la cumbre de la realización. Pero resulta que hay ahora un cambio que prioriza. Es decir, hace 20 años los jóvenes adultos contemporáneos se preocupaban mucho por el tema económico.
2: Sí, señorita.
1: Ahora se preocupa más por el tema emocional. ¿Qué tal?
2: Estoy de acuerdo. ¿Qué cuento de economía? Ahora la salud mental es sumamente importante. Y nosotros a veces lo damos por sentado. Ah, es que eso está triste por... Eso son cuentos de la gente.
1: La salud mental.
2: Y resulta que... Fíjate que vi una noticia ayer justamente que habían evitado que una persona cayera de un precipicio de 150 metros de altura. Por las mismas razones. Tema emocional.
1: 100%.
2: Porque lo económico uno lo puede resolver, pero los problemas que están en la mente son sumamente complejos. Y a veces, fíjate que a veces lo emocional va ligado a una enfermedad. 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Marta, vamos con un tema musical y regresamos de inmediato porque tenemos otra visita interesante aquí en el programa.
1: Y sí, muy atentos la comunidad colombo-venezolana.
2: Por favor, y gracias. Ya venimos a Primera y Última por Tamá.

Estamos en primera y última, seguimos con más de nuestro programa el día de hoy. Y como bien se lo decíamos, hoy martes 26 de mayo, tenemos un invitado también muy especial, un amigo de la casa, Hugo Quintero, Huguito, que

0: pues siempre ha estado muy pendiente de, bueno, de muy buenas recomendaciones. Y Hugo pues tiene una noticia que, bueno, para nadie es un secreto, que estamos próximos en nuestro hermano país Colombia, que ya inició el proceso de votación para conocer el nuevo presidente o presidenta de Colombia en este periodo. Bienvenido, Hugo Quintero, y hay una información muy importante para la comunidad colombo-venezolana.
1: Bueno, gracias, Marta, agradecerte a ti, a Franklin, a Tamás Estéreo, por la oportunidad. Como tú lo decías, en el exterior el proceso electoral de las elecciones presidenciales en Colombia se realiza durante 7 días. En este caso arrancó el día de ayer, lunes 25 de mayo, hasta el domingo 31 de mayo. Aquí en Venezuela hay más de 170.000 colombianos habilitados para votar. Aquí en San Cristóbal casi 19.000 colombianos. Hay una comunidad colombo-venezolana muy importante en nuestra ciudad, en nuestro estado y evidentemente en nuestro país, ¿no? Estos colombianos pueden ejercer su derecho al voto en 23 puntos que se habilitan el día domingo en las principales ciudades del país, que recorren toda la geografía venezolana, que van desde San Antonio, San Cristóbal, Maracaibo, Valencia, Caracas, Puerto Ordaz. Entonces es muy importante hacer esa invitación. Generalmente en los procesos electorales en el exterior el porcentaje de participación es muy bajo, y esa es la invitación que queremos hacer, ¿no? Colombia también se construye desde afuera, país también se hace desde el exterior. Entonces invitar a toda la comunidad colombo-venezolana que nos está escuchando a que acudan aquí en San Cristóbal. Desde el día de ayer, lunes 25, hasta el sábado 30, el proceso se realiza en el consulado de San Cristóbal, una cuadra más arriba de la iglesia Coromoto. Allí están habilitadas 3 mesas en este momento para que todos ejerzan su derecho al voto desde las 8 de la mañana hasta las 4 de la tarde. El domingo 31 de mayo, que es el día central, el día que se realizan también las elecciones en Colombia, aquí en San Cristóbal se realiza el proceso en el Colegio de Ingenieros, en Barrio Obrero. Bueno, por un tema logístico, por un tema de capacidad, se habilitan se habilitan 30 mesas y bueno, hay mayor afluencia de personas, hay mayor afluencia de jurados, hay mayor afluencia de testigos, y por eso se realiza allí desde las 8 de la mañana hasta las 4 de la tarde. Es importante participar, es importante ejercer el derecho al voto, es importante que los colombianos acudamos a las urnas. El estado Táchira mantiene relaciones sociales, sí, económicas con Colombia. Estamos al lado del departamento de Norte de Santander. Muchas veces pues los venezolanos realizamos miles de cosas en Colombia, miles de trámites, miles de diligencias. Acudimos allí porque ¿quién no tiene un amigo? ¿Quién no tiene un familiar? Entonces somos ciudadanos de frontera que nos afecta lo que pasa allá, y por eso debemos acudir a votar.
2: Hugo, ¿hay algún beneficio para el que vaya a ejercer su derecho al voto estando aquí en Venezuela? ¿O simplemente es porque es su derecho, ¿no?, ejercerlo?
1: Sí, mira, yo creo que es importante decirlo primero, contribuir a la democracia colombiana.
2: Correcto.
1: Ejercer el derecho al sufragio. Y segundo, también las personas que participen se les emite un certificado electoral, un certificado de participación, que posteriormente con ese certificado podrán obtener un 10% de descuento al momento de sacar el pasaporte en el exterior. Entonces es un incentivo importante que se tiene allí.
0: Y es un deber también, ¿no? Y lo que tú dices es muy cierto. Nosotros, una parte pues bastante afectada, por llamarlo de esa manera, porque digamos como que la dinámica del tachirense día a día siempre es ese tema de estar en nuestra frontera como tal, y lo que tú dices es muy cierto, ¿no? Nos afecta demasiado, incluso no solamente por ser frontera, porque Colombia y Venezuela siempre han sido países hermanos que comparten muchísimas cosas, y pues bueno, es un momento trascendental también en lo que tiene que ver con la realidad socioeconómica, cultural y política de Colombia. Y bueno, yo voy a ejercer mi derecho.
2: Fíjate que se le suma 10% de descuento para sacar el pasaporte. Eso me parece interesante. Pero además de eso, el proceso para ejercer el derecho al voto es rápido.
1: Es muy rápido.
2: ¿Cuánto tiempo
1: va
2: a perder, entre comillas?
1: Es muy rápido. No tarda más de 5 minutos el proceso. Solamente votas con la cédula de ciudadanía, te acercas al consulado, allí te verificas que te encuentres inscrito allí. Eso es importante decirlo. Muchas veces los colombianos que vivimos acá en Venezuela hacemos nuestros trámites en Norte de Santander.
2: Correcto.
1: Entonces por eso se hace una verificación de que estés inscrito en el consulado, en este caso aquí en San Cristóbal. Y te entregan tu boleta, marcas el candidato de tu preferencia con una X sobre su cara, depositas en la urna, te entregan el certificado. El proceso no tarda más de 5 minutos. Es muy rápido, es muy sencillo y debemos invitar a hacerlo a todas las personas que nos están escuchando y viendo.
2: Entendiendo que siempre es muy bajo el porcentaje de los que ejercen el voto fuera de Colombia, de pronto la gente puede creer eso, ¿no? Que hay colas o voy a tardar mucho tiempo, voy a perder tiempo, no me siento tan interesado en ejercer el derecho al voto, pero no es así.
1: No es así, es muy rápido y fíjate que precisamente pensando en eso, en el exterior tenemos 7 días para votar, desde el día de ayer lunes 25 hasta el domingo 31. No dejen para el domingo 31, no lo dejen para última hora. El domingo es donde hay mayor afluencia de personas. Entonces tenemos toda la semana. Si podemos ir a votar desde el día de ayer hasta el domingo, tenemos 7 días para ejercer el derecho al voto. 7 días desde las 8 de la mañana hasta las 4 de la tarde. Hacerlo es muy sencillo y muy rápido.
0: Algo súper rápido. Barrio Obrero,
2: 19.000 inscritos.
1: Casi 19.000 inscritos aquí en San Cristóbal. En Venezuela casi 140 mil personas, a nivel mundial 1.400.000 colombianos. Es importante ejercer el derecho al voto. En las pasadas elecciones legislativas que se celebraron el 8 de marzo votaron 2.300 personas aquí en San Cristóbal, un porcentaje bastante bajo, alrededor del 5%. Entonces yo creo que es importante incentivar y que vayamos a votar porque es nuestro deber y nuestro derecho como ciudadanos de
0: frontera. Lo que dice Hugo es muy cierto. O sea, aquí todos tenemos o familiares o amigos.
2: Algo que ver, claro, con Colombia.
0: Bueno, exactamente. Entonces eso me parece súper interesante.
2: Muy bien, bueno, Hugo, ¿algo más?
1: Muchísimas gracias. Invitar a todas las personas que nos están escuchando a que acudan a votar. No lo dejen para última hora, no lo dejen para el domingo. Son 7 días hasta el día sábado en el consulado en Barrio Obrero, una cuadra más arriba de la iglesia Coromoto. Y el domingo en el Colegio de Ingenieros. El horario durante los 7 días de 8 de la mañana a 4 de la tarde, solamente con la cédula de ciudadanía.
2: Maravilloso. Además, obtienes el 10% de descuento si vas a
0: el pasaporte, imagínate, claro, o cualquier trámite legal, ¿no?
2: Ganar
0: con eso. Ese certificado que te quita 5 minutos, contribuyes con la democracia en Colombia, que bastante también nos importa, y bueno, allá ejercemos el derecho.
2: Hugo Quintero, qué placer, hermano.
1: Gracias. Muchísimas gracias a ustedes, gracias, Marta, Franklin y Atamá.
2: Muy bien. Avanzamos, mi querido Santi. 10:29 de la mañana. Buena música en la número 1.

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Muy bien, 10:54 de la mañana. Seguimos en primera y última por Tama Estéreo, la número 1. 0424-768-9115 o 3561841. Quiero agradecerle a un oyente que está desde Estados Unidos, se comunicó conmigo y quiere regalarle el tratamiento a Carlos Durán. Gracias, muy amable, y Dios siempre está con nosotros. Esta es una ventana para eso, para echarle la mano al quien más lo necesita. Por favor, el tratamiento, un saludo para su hermana, la hermana de Carlos Durán, para que nos envíe cuál es el tratamiento exacto que necesita y nosotros de inmediato nos movilizamos a Casa Farmacia para hacer la compra y la posterior entrega. Gracias y que Dios lo bendiga, amigo que escucha tamaestereo.com y que muy gentilmente dijo presente y va a regalarle este tratamiento completo. 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Nos queda esta semana y listo. Y entramos en la mitad del año, la segunda mitad del año. Estamos listos ya para ir a escuchar gaitas. Increíble cómo pasa el tiempo. La verdad, sorprendente. Pero bueno, lo vamos a aprovechar al máximo los 6 meses que restan. 356-1841, el mercado completo, gracias a SH Genéricos. Tengo ya muchas personas por acá apuntadas. Recuerden llamar cuando yo esté hablando, no importa si me interrumpen. Para eso estamos. 356-1841 y postule a esa persona que usted cree que lo necesita. Y si usted lo necesita, bueno, se postula sin ningún tipo de problema. Saludos para Gabo Alexander, le envío un abrazo. Sí, le puedo colaborar. Claro que sí le puedo colaborar, amigo Francisco Gámez, con todo el gusto del mundo. ¿Cómo no? 0424-768-9115. Ya desayunaron, yo desayuné temprano, pero yo a esta hora, y hoy que tengo deportivas, unos pastelitos, somos dos.

0: 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Escuchamos la hora y entramos de lleno en la última hora del programa aquí en Tamá Estéreo. Ya regresamos. 0424-768-9115 o 356-1841.
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11:19 minutos de la mañana. Seguimos acá en Primera y Última. Portama Estéreo, la número 1. 0424-768-9115. Algunas consideraciones que quería hacer. Me encontré con una noticia peculiar, interesante. El balón de la Copa 2026 va a necesitar un enchufe para cargarse antes del saque inicial. El balón tendrá que literalmente cargarse antes de cada partido. Se presentó el Trionda, que será la pelota inteligente que se va a usar en la Copa, y va a incorporar un sensor interno capaz de rastrear cada toque y movimiento del balón en tiempo real. Esta tecnología funciona junto a 12 cámaras instaladas en el estadio y analiza la pelota hasta 50 veces por segundo. Esto para ayudar al VAR en jugadas polémicas, goles y fuera de juego. Increíble. El sensor pesa unos 14 gramos, muy poco, y está completamente integrado dentro del balón, algo que mejora la precisión y evita alterar el comportamiento de la pelota durante el juego. Eso sí, el sistema necesita batería, el balón debe cargarse antes de cada encuentro y tiene una autonomía aproximada de 6 horas. Esto es un avance enorme y va a reducir errores arbitrales, tanto que sufrimos de los errores arbitrales no solo en Venezuela, sino en el mundo. Y bueno, es una señal de que el fútbol está entrando en una era de tecnología avanzada. Este balón va a debutar oficialmente este año en Estados Unidos, México y Canadá. Precisamente en México va a debutar el 11 de junio. Pero bueno, me pareció interesante, ¿no?, esta consideración del balón, que va a necesitar cargarse y esto va a permitir que los árbitros tengan un rango de error mucho menor. ¡Qué locura! ¿Qué les parece? Quería compartirlo con ustedes. 356-1841. Si alguien está por ahí, me llame y con todo el gusto del mundo lo atendemos. 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

0: 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Hola, buen día, ¿cómo estás?
1: Aló.
2: Buenos días.
0: Hola, ¿cómo te llamas?
2: ¿Cómo está, Maricela?
0: ¿De dónde me llama Maricela?
2: De Pueblo Nuevo, Maricela. Cerca del estadio.
0: Cerca del estadio. ¿Maricela qué?
2: Maricela González.
0: González, ¿en qué puedo ayudar?
2: Trabajé 40 años en el diario La Nación.
0: Upa, mucho tiempo.
2: Conozco muy bien a su jefe.
0: A Manolo.
2: Ajá.
0: Qué bien.
2: Lo conozco.
0: Qué bueno. Mi papá también trabajó un tiempo o escribía para el diario La Nación durante mucho tiempo.
2: Ay, qué bien, ¿no? Sí. Yo, dígame, 40 años.
0: Toda una vida.
2: Sí, toda una vida, sí, señor.
0: Señora Maricela, ¿en qué puedo ayudarla?
2: Bueno, no sé qué premios tiene, porque es que estaba sin luz y no pude escuchar el programa completo.
0: Fíjate que estamos con un mercado de SH genérico, un mercado grande para una familia que realmente lo necesite. Bueno, ¿usted lo necesita o conoce a alguien que de pronto necesita esta ayuda?
2: Eso. Yo quisiera ganármelo para dárselo a unos muchachos que viven aquí cerca, y son los dos muchachos son enfermos.
0: Okay, ¿viven qué, solos?
2: Sí, prácticamente viven solos porque se le murió la mamá y ahora hace poco se murió el papá.
0: Ah, qué fuerte esa situación.
2: Sí, entonces yo quisiera ese mercadito para dárselo a él.
0: ¿Cómo se llaman ellos? ¿Tiene los nombres?
2: Uno le dice Nené, uh-huh, y el otro Miguelito.
0: Miguelito y Nené.
2: Viven, bueno, aquí más abajo de mi casa, o sea, de Manolo, más abajo.
0: Perfecto. Bueno, señora Maricela, sí, eso habla muy bien de usted, ¿no? Pensando en alguien que de pronto necesita este mercado.
2: Sí, señor. Yo soy de ese temperamento, bueno, porque uno tiene que ayudar al que también necesita, ¿no? No así, solamente para uno las cosas ni nada, sino uno tiene que ver lo que las personas necesitan también.
0: No solo pensar en uno mismo.
2: En uno, exacto. Como hay personas que, ay, no, solamente para mí, sí, ¿no?
0: Muy bien, señora Maricela. Regáleme su número de teléfono para postular a los chamos.
2: 44.
0: Ajá.
2: 760.
0: 760.
2: 1911.
0: 1911.
2: Sí, sí, señor.
0: Los primeros días de junio entregaremos, diremos la persona que se va a llevar el mercado y yo mismo me encargo, este sería el segundo que vamos a entregar, de llevarlo. Ojalá que sean estos chamos porque lo necesitan.
2: Ay, Dios quiera.
0: Señora Maricela, gracias por llamar, ¿no?
2: Bueno, muy bueno su programa, gracias. Todo el tiempo yo lo escucho.
0: Muy amable.
2: Y la música, todo, y lo que ustedes dialogan ahí, todo.
0: Muy amable, señora Maricela.
2: Bueno, que esté muy bien.
0: Feliz día, que esté muy bien. 356-1841. Qué bueno, señora Maricela. Maravilloso, eso habla bien de ella. Y habla bien de nuestros oyentes. La mayoría llama para postular a alguien que realmente quiera y necesite este mercado. Ese es el tachirense. Gracias, SH Genéricos, por brindarnos esta oportunidad de conectar con la gente y de pronto echar una mano. Hola, buen día.
3: Buenos días.
0: ¿Cómo estás?
3: Bien, gracias a Dios, la viene usted.
0: ¿Cómo te llamas?
3: María Antonia Monsalve.
0: ¿De dónde me llama?
3: Del barrio Lourdes.
0: ¿En qué puedo ayudar, la señora
3: María Antonia? Para participar por el mercadito.
0: ¿Para quién?
3: Para donarlo a los Bernarda Peñuela Ruiz.
0: Ah, usted la vez pasada llamó y me
3: dijo lo mismo. Sí, señor.
0: Sí, ¿cómo están esos abuelitos?
3: Ah, vaya, necesitando. De la ayuda de todos.
0: Estoy de acuerdo con usted, María Antonia.
3: Ah.
0: ¿Usted piensa en ellos automáticamente cuando hablamos del mercado?
3: Sí, señor, sí.
0: ¿Necesitan más que usted?
3: Claro que sí.
0: Muy bien, eso habla maravillosamente bien de usted, señora María Antonia. Regáleme su número de teléfono.
3: 356.
0: 7268. 7268. Muy bien, están postulados, bueno, los abuelitos.
3: Bueno, Dios y la Santísima Virgen me los cuide. Feliz día.
0: Amén, feliz día. Dios la bendiga, mi amor.
3: Amén.
0: Qué bella, ¿no? María Antonia Monsalve. Qué bellos todos. 11:27 de la mañana, avanzamos. Buena música, mi estimado Santi. Al regreso continuamos con más. Hoy me quedo nuevamente en Deportivas Táchira, así que tenemos rato largo para escucharnos a través de la 103.9.
4: Con ustedes, su servidor Jason Jiménez y su parcero Maluma, baby.

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A continuación, Himno Nacional de la República Bolivariana de Venezuela. Letra de Vicente Salias y música de Juan José Landaeta.

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3: Muy buenas tardes, ¿qué tal amigas y amigos? Bienvenidos a Deportivas Táchira, por Tamá Estéreo y Global TV Internacional. La mayor aquí está todo el equipo, aquí está todo el equipo de Deportivas Táchira. Un abrazo para toda la afición del fútbol, que el domingo tenemos que llenar el estadio.
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3: Señoras y señores, muchachos, sentados.
5: Bueno, buenas tardes para todos. Buenas tardes. Hoy día martes, una intro un poco diferente, ¿no? Hoy en Deportivas Táchira, muchas cosas por analizar. Feliz de estar de regreso aquí en los estudios. Competencias internacionales de algunos representantes venezolanos. Y bueno, la noticia de la semana, Manolo, es el partido del domingo, Deportivo Táchira Estudiantes de Mérida.
3: Tiene que llenarse el Estadio Polideportivo de Pueblo Nuevo. Y hay una vamos al aire por Global TV.
5: Decías, ¿hay una gran qué?
3: Y hay una gran noticia. El que compre una entrada para la zona norte ingresan dos personas.
5: Correcto.
3: Eso lo ha decidido el Deportivo Táchira. Hay que llenar el Estadio Polideportivo de Pueblo Nuevo. La tribuna que casi nunca se llena en la norte y se va a llenar. Con una entrada en la norte ingresan dos personas. Los mayores de 60 años gratis, los niños menores de 10 años gratis. Hay que llenar el domingo el Estadio Polideportivo de Pueblo Nuevo. Jugamos la primera final frente a Estudiantes de Mérida. Tenemos que hacerle unos 2 goles a Estudiantes o 3 goles para que en el partido de Academia de Carabobo y de Metropolitanos en Caracas, que se ganen 1-0 nada más o queden 1-1. Pero si Táchira hace 2 o 3 Estudiantes, el promedio de goles le da la ventaja al equipo Deportivo Táchira. William, buenas tardes.
6: Buenas tardes, Manolo. Ayer llegó el equipo en la tarde, el cuerpo técnico se dirigió a Cúcuta para solucionar algunos problemas de visado y papeles que tenían pendientes, y el equipo se vino a San Cristóbal. Llegaron sobre las primeras horas de la noche. El tema de Juan David... llegó bien, no llegó
5: nada grave, ¿no? Nada grave. No,
6: algunos moretones porque el partido fue bravo, pero bueno, hay que esperar la evaluación final para ver si va a estar. Luni también ya comienza a mostrar mejoría. Es importante lo que tienen esos dos jugadores.
3: El domingo hay que llenar el Estadio Polideportivo de Pueblo Nuevo. Tenemos que llenar el estadio el próximo domingo con nuestro pueblo en las tribunas. El Deportivo Táchira tiene que ganarle a Estudiantes y jugar un partidazo y hacerle 2 o 3 goles a Estudiantes. Walter, ¿cómo estás?
7: Manolo, saludo para usted, las buenas tardes, para los compañeros, la audiencia en Tamay Global TV. Claro que sí, hay que llenar el templo, todo se define aquí. Cariaco dio esa ilusión otra vez de que el equipo pudiera coronar ese primer lugar. Pero también hay que decir algo, y que es muy importante, ¿no? Álvaro Recoba debe colocar el mejor 11 desde el principio. Eso va a ser fundamental para imponer las condiciones ante
5: Estudiantes. ¿Pero cuál es el mejor 11? Ya vamos a analizarlo.
7: Vamos a eso, pero debe colocar el mejor 11 para tratar de encontrar ese buen resultado, Manolo, Vicente, y bueno, tener la tranquilidad, porque hoy Táchira todo lo tiene en sus manos. Y el técnico lo tiene también en su mente y en su mano, ¿y en colocar bueno, el equipo en los pies, el técnico en su cabeza, en su mente, claro.
5: Vamos con el saludo, compañeros.
3: ¿Cómo está, Alejandro? Buenas tardes.
8: Hola, Manolo. Buenas tardes. Saludos. Saludos a todos. Como siempre, contento de poder estar acá hoy de nuevo. Bueno, se confirmó la jornada completa del día sábado y del día domingo. Va a jugar Portuguesa contra UCB a las 4 de la tarde. Y más tarde, 2 horas y media después, va a estar jugando La Guaira contra Academia Puerto Cabello. Me enteré ayer que esto ya estaba decidido desde el inicio de los cuadrangulares. Si se llegaba a esta instancia, con estos dos partidos, con estos dos equipos, sí, peleando por una clasificación, iba a tener el beneficio de La Guaira por ser el primero de la tabla general. Entonces iba a jugar La Guaira en la segunda hora. Así que ya estaba todo planificado antes de que se arrancaran los cuadrangulares.
3: Si le ganamos a Estudiantes, el rival está entre La Guaira y Academia Puerto Cabello.
7: Ellos son
8: depende de los resultados, Manolo. Sí,
7: pero evidentemente es muy difícil. Portuguesa depende de
8: goleadas. Evidentemente, Manolo, los dos grandes favoritos son La Guaira y.
5: Ahora les voy a decir algo para el espectador, y esto es un comentario que lo escuché en Caracas, lo escuché en Valencia. Para el espectador neutral, ha sido uno de los mejores, de las mejores finales sí, de campeonato de fútbol venezolano.
8: Muy bien, muy parejo.
5: Porque en años anteriores, William, el equipo que se clasificaba a la final se clasificaba con 3-4 jornadas.
7: A la cuarta fecha ya había un clasificado. Exacto, mínimo.
5: Faltando 2-3 jornadas, bueno, ya había
8: un clasificado. Y Vicente, hemos llegado a la última instancia con 7 equipos con posibilidad, un solo eliminado.
6: No, y además...
8: Siempre llegamos a esta instancia ya con 2 o 3 eliminados.
6: Además, la puntuación de los que ganaban los cuadrangulares era de 22, 19, 21.
7: Esto es muy parejo, hoy es muy parejo.
3: O sea, lo que le puede dar la final al Deportivo Táchira es el promedio de goles.
7: ¿Sabe qué le está dando hoy en día? La posibilidad a Táchira de ser primero en ese grupo, haber goleado a Carabobo. Porque tiene ese gol más que Carabobo, le empata, que Metropolitanos, y dos más que el mismo Carabobo.
6: Que no es fácil hacer de 3-0.
7: No es fácil, William. Ese partido, Manolo, hoy se está convirtiendo en clave para que el equipo sea líder del cuadrangular.
6: Si el árbitro no le mete la mano en media, ya hoy.
7: Yo creo que eso es otro tema, porque Mérida, Valencia, San Cristóbal, sí, o sea, fueron 3 decisiones arbitrales.
8: Hay otra cosa importante que aclarar. Si la final es contra La Guaira, la final es en el Olímpico, es en Pueblo Nuevo.
7: El único factor.
8: Si es contra Puerto Cabello, si es contra UCB o es contra Portuguesa, la final es en Pueblo
6: Nuevo. También me dijeron que iban a colocar los 4 mejores árbitros del país en los 4 partidos, ¿no? Para que...
8: Yo tengo una intuición, no es información ni nada.
3: ¿Quién va a pitar aquí en Pueblo Nuevo?
8: Eso te iba a decir, yo tengo una intuición, no es información ni nada, pero intuyo que va a ser Buscategui. No es información, es simplemente una intuición que tengo. Yo no creo que Valenzuela, porque Valenzuela ya le pitó a Táchira este cuadrangular.
7: Lo que pasa es que Valenzuela Alejandro y Manolo tienen que ir a reportarse a Estados Unidos al Mundial, ¿no? Y creo que los árbitros tienen una semana antes.
3: Pero tenemos un equipo preparado.
6: Sí, señor.
3: Un equipo que con el empate de Carabobo llegaron al aeropuerto. Ayer fui a buscar a Vicente y vi los jugadores, vi al profesor Álvaro Recoba, los saludé. Vi a algunos jugadores, conversé con ellos. Están felices por el empate en Valencia, en el Misael Delgado. Y están preparados, mentalizados para ganarle a Estudiantes de Mérida un buen partido el domingo en Pueblo Nuevo, con un estadio lleno. La tribuna popular central ingresa una sola persona con una entrada. En la sur una sola persona con una entrada. En la principal también. En la norte compra una entrada, ingresan 2 personas.
7: Ahí está, mira, la promoción.
3: Tribuna norte, 2x1.
5: Pagas una y llevas dos personas al norte.
7: Muy bien la gerencia.
6: Muy buena promoción.
7: Bien la directiva por tomar esa decisión.
3: Muy bien Gustavo Maldonado y... Muy bien. Sí,
7: el presidente,
3: lo que hizo Gustavo.
7: Gerson, todo lo que hicieron.
3: Y Jorge Silva.
7: Sí, claro.
3: Muy bien.
7: La pensaron bien, Manolo, porque esa tribuna es difícil llenarla.
3: El estadio. Por esa, que 2 entradas, con una sola entrada ingresan 2 personas a la norte.
7: Muy bueno.
3: Vamos a llenar el estadio polideportivo Pueblo Nuevo, porque la tribuna popular central se va a llenar, y la Sur también se va a llenar,
6: señor.
3: Y la Principal se va, ya están a la venta las entradas, ya están a la venta las entradas, vayan y las compran con tiempo, vayan y las compran con tiempo, porque el fin de semana se va a complicar la cosa.
6: Sí. Ya están las entradas a la venta en los puntos, todos los puntos de venta.
7: A partir de hoy, a partir de hoy en los puntos de venta.
6: Y online. También. Y además, atención, los menores de 10 años y los mayores de 60 entran gratis.
3: Entran gratis.
6: Para que sepa, está todo.
7: Se mantiene todo igual, ¿no? Se mantienen los precios. Mantiene los precios. La única novedad, Manolo y compañeros, es el 2x1, que es muy positivo.
3: Para la Norte.
7: Sí, para la Norte. Pero el resto se mantiene todo igual, y yo creo que es muy oportuno decirle a la gente que compren sus entradas rápido.
9: Con tiempo.
7: Con tiempo, porque después del viernes se puede complicar.
3: Y si es contra Portuguesa, jugamos la final acá.
7: Sí, señor.
3: Y si es contra Academia Puerto Cabello, jugamos la final acá.
9: Si es contra UCB, también se juega la final acá.
3: UCB, si es UCB, también la jugamos acá.
7: Sí, o sea,
3: la única manera de jugarla en Caracas la final, la sería que clasifique La Guaira.
7: Que La Guaira hoy y UCB en el grupo A dependen de sí mismos. Ellos ganando, no, el que gane también su partido.
9: Y Academia.
7: Y Academia.
8: Claro, Puerto Cabello.
7: Claro, por eso ellos dos, el equipo de La Guaira y Puerto Cabello dependen
9: de sí mismos. Porque tú decías que UCB.
7: No, UCB no. Tiene que ganar y esperar.
9: Los dos equipos que dependen, los cuatro equipos, bueno, también Carabobo, ¿no? Pero hay cinco equipos que dependen de sí mismos.
8: O sea, esto es muy sencillo en el otro grupo.
9: La Guaira, Puerto Cabello, prácticamente en Carabobo.
7: Por eso, La Guaira, Puerto Cabello, el que gane clasifica.
8: Está en la final, claro.
7: Ahora, si
8: empatan, hay que sacar la calculadora, pero el ganador de ese partido está en la final.
7: Lo que pasa es que
3: si gana Puerto Cabello, la final es en Pueblo Nuevo.
8: Correcto.
9: Sí, clasifica Táchira, ¿no?
7: Sí, claro. Táchira, lógico.
3: Si gana La Guaira, la final es en Caracas con Táchira.
7: Sí.
6: Y si clasifica, y si los tres llegan a 8 puntos...
7: No puede, William. No puede porque UCB tiene 6. UCB lo que puede es obligar, meterle presión ganando su partido, llegar a 9 y ligar el empate.
9: Claro.
7: Ellos sí llegarían a 8 y UCB sería
6: finalista. No, UCB no llega.
7: UCB puede ganar.
6: Hay un ganador.

0: No es ese, el tema es que gane, que haya un empate para que usted clasifique en el otro partido.
1: Hay dos jugadores
2: de la Liga Fútbol. Va, pero es que no, eso no es descabellado, Walter.
0: No, es que yo lo veo también de esa manera, esos son los números de ellos.
3: Oye, tengo una lamentable noticia. Ha fallecido la señora María Socorro Bautista. Falleció la señora María Socorro Bautista. Ahí está la
2: de
3: señora.
2: Romero.
3: Madre de nuestra amiga Luz de Zambrano, esposa de Alirio Zambrano, de la empresa Risca.
2: Sí.
3: Ahí está María Socorro Bautista de Romero, quien en vida fuera la mamá de nuestra vicepresidenta Luz Romero de Zambrano.
2: Ahí está la nota de Risca Táchira. Fuerte abrazo a toda la familia de Risca.
3: A Jose. Nuestras más sentidas palabras de condolencia, rogando a Dios Todopoderoso que le fortalezca para por el sensible fallecimiento de la señora María Socorro Bautista de Romero. Sí. Así es que nuestras palabras de condolencia, que en paz descanse, y nuestras palabras de condolencia para toda su familia.
2: Sí, a Joseph, a Alejandro, sí. A Luz.
3: A Luz.
2: A todos, de verdad que sí.
3: Bueno.
1: Dos jugadores de la Liga Fútbol van a jugar el Mundial, ¿no? Dos panameños convocados, sí. Giovanni Ramos, sí, de Puerto Cabello, y Jorge Gutiérrez de La Guaira.
2: Lo de Giovanni me sorprendió, porque Ramos venía lesionado.
1: Y como suplente también.
2: Pero venía lesionado, no venía jugando con la Academia.
4: Ya en el último tiempo estaba muy fuerte.
5: Christensen
2: confía mucho en él. Ni siquiera jugó contra...
4: No, pero estaba, ya lo tenían casi en un 95%.
1: No ha tenido un buen año como lo tuvo en Táchira, ¿no? No ha sido tan bueno.
4: No, claro.
5: Muy irregular.
4: Lo que pasa es que en Táchira capaz fue el mejor momento de su carrera.
1: Uf.
4: Claro, pudo irse a Alianza Lima y
3: demás. Mira, Táchira ha jugado un muy buen campeonato.
5: Muy bueno.
3: Táchira ha jugado un muy buen campeonato.
4: Sí.
3: Sí. Ha jugado un muy buen campeonato. Y estamos preparados, después del empate en Carabobo, para jugar el domingo con un lleno en Pueblo Nuevo. Es la primera final. La primera final es contra Estudiantes de Mérida. Un lleno en Pueblo Nuevo. Con una entrada... ingresan dos personas a la norte.
5: Es un clásico, ¿no? Es un clásico, hay que asumirlo con mucha responsabilidad.
3: Y hay que llenar el estadio, pues, yo creo que nuestro pueblo, ahí está la promo. Coloque la promo, sí. A ver. Coloque la promo, Franklin.

0: 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Jugamos la primera final frente a Estudiantes de Mérida. 5 de la tarde este domingo. 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
2: Regresamos.
3: Y si golea.
2: Regresamos por Tamá Estéreo.
3: Y si golea mejor, ¿no? Sí, decíamos que Táchira depende de sí mismo. Táchira depende siempre, ganando un gol más que el Metropolitanos y dos más que Carabobo
2: en
3: su partido.
2: Estamos igualados,
3: depende de sí mismo.
2: Estamos igualados con Metropolitanos en el golaveraje.
3: Por eso te digo, claro. Marcando un gol más de diferencia en el partido Táchira, ganando Táchira. Un ejemplo, Táchira gana 2-0 y Metropolitanos gana 1-0, va Táchira.
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2: Tenemos ahí los puntos de venta en, muchos, ¿no? En San Cristóbal y en
4: los diferentes municipios. A ver, vamos a ver todos los puntos de venta.
2: Pero vamos a hacer un pequeño zoom, producción, por favor.
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3: sí, claro, donde era
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3: Claro, no, aprovechen ahora que en este momento no hay casi colas.
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3: Así es.
4: Y si compra 5 de norte, entran 10 personas.
6: Claro.
3: Muy bien. Muy bien, Táchira. Pues
4: sí. Aprovechen esa oferta de la norte. 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Qué maravilla. A ver, Franklin, publicidad.
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1: Nuestro pueblo quiere jugar la final. Y para jugar la final hay que llenar el estadio el domingo.
0: Es importantísimo, sí, eso.
2: Es importantísimo y hay que apostar a eso, a que Táchira y que el estadio se llene el domingo.
1: Nuestro pueblo quiere jugar la final y hay que ir el domingo a llenar Pueblo Nuevo, ¿no?
2: Pero el domingo es una auténtica semifinal. Si Táchira gana, clasifica a la final.
1: Clasifica a la final. Y que gana por uno, dos o tres goles, ¿no?
2: Y aparte es un rival que a la gente le gusta ver, acá en Pueblo Nuevo, un rival que debería llamar. Ya
3: viene eliminado.
4: Le gusta ganarle.
2: Sí.
4: Le gusta ganarle. La gente le gusta cuando Táchira le gana.
5: No, y sin menospreciar al Estudiante de Mérida, ya Estudiantes eliminado.
0: Eliminado, claro.
5: Tres, cuatro bajas.
1: ¿Cuántas personas entran en la Norte?
2: Siete mil.
1: Usted compra 3.500 entradas y entran 7.000 personas.
0: Sí, señor.
2: Sí, siempre y cuando no reserven la zona de visitantes.
4: ¿Será que no? Yo no creo que vengan.
2: No, pero yo creo que por reglamento.
1: Yo creo que en la esquinita van la gente de Estudiantes.
0: Sí, sí, porque si no vengan tienen que
2: aparentar. Tienen que reservarlo. Sí, no sé, pero hay un estimulado que ellos deben reservar, exacto. Entonces, digamos que la Norte queda más o menos en 5.000.
1: La Popular Central se va a llenar, la Sur se va a llenar.
2: Las principales siempre
1: se van a llenar. Y las principales. Va a estar abarrotada.
4: Claro, dijo que lo más importante también es que como el partido es a las 5 de la tarde, el horario es muy bueno, sí, muy flexible, la gente se va a organizar de municipios, en alquilar quizás una buseta, un bus, qué sé yo, se van a organizar amigos, y eso va a ser muy positivo, ¿no?
1: Para con el templo lleno, con el templo lleno, con el estadio polideportivo de Pueblo Nuevo, el templo del fútbol lleno, buscaremos todos unidos el boleto a la gran final. Así es. Que puede ser contra La Guaira, puede ser contra Academia Puerto Cabello o puede ser contra la UCB. Ya está activa la venta de la boletería en la tienda Uninegra y en todos los puntos de venta que hemos anunciado. Hoy martes a partir de las 2 de la tarde estará disponible la boletería en todos los puntos que hemos nombrado.
4: Sí, señor. Sí, muy importante también, bueno, ese aspecto.
1: Norte $3, Sur $4, Central $5. Superior la principal $12, inferior $16 y VIP $18.
5: El pago en bolívares a tasa referencial establecida por el Banco Central de Venezuela.
6: Hay buen ambiente, la gente va a ir.
4: Claro que van a ir.
6: Creo que van a ir 35 o más.
5: Confirmado a las 5 de la tarde, ¿no?
4: No, son muy buenos el horario.
6: Sí, 5
1: horas. Ya a las 7 estamos listos.
4: Ya a las 7 ya se sabe que se estará celebrando, si Dios mediante, el pase a la final.
1: Y los autobuses quieren hacer platica, que se ubiquen en la Avenida España para trasladar a los aficionados, que salgan lleno el estadio y ahí hacen platica, ¿no?
4: Qué buen dato, le dio usted a la gente del sector del transporte, ¿no? Sí, sí, señor. Yo creo que la noticia que entrega William y Vicente de lo de Juan David y lo de Lautaro le da también un ribete de tranquilidad al partido, al cuerpo técnico, porque Lautaro y Juan David son piezas determinantes.
1: Y Jesús es el único camino.
4: Ah, por supuesto, amén.
1: Amén. Jesús es el único camino. Amén. Nos ayudó Jesús allá en Carabobo.
4: Con aquel penal de Negra.
1: El central hizo una mano que no podían negar los árbitros para pitarla. Y empatamos el partido y ganándole a Estudiantes 2-0, 3-0, clasificamos para la final.
5: Mira, desde el Vigía van dos camionetas full al templo del fútbol el domingo. Sí.
6: Los pueblos se están organizando con su gente.
4: Qué bien, ¿no?
6: Va a venir mucha gente de los pueblos.
1: Pueden venir, le van a dejar la esquina de la tribuna norte a la gente de Estudiantes de Mérida.
6: ¿Sí?
1: Pueden venir.
6: Mira, la gente, Robert Chacón, nuestro cliente de Protimédica, nos envía 6 entradas de norte para que entren 2 personas para el viernes. Bien. Ya tengo aquí, se la paso a Vicente.
5: Sí, muchas personas.
6: Los códigos.
5: Muchas personas se van a ir sumando.
6: Protimédica, que siempre nos colabora.
5: Durante la semana, si alguno de las personas de los tachirenses que están afuera del país quiere obsequiar entradas, porque así también es una forma de apoyar, ¿no? De apoyar, claro. Ellos estando afuera, escríbanos, puede ser al DM de la estación radial, arroba Tamagisterio, o cualquiera de nosotros. Ahí abajo están nuestras redes sociales para que nos escriban. Si quieren comprar algunas entradas, nosotros las vamos a estar obsequiando jueves y viernes. Dale, Franklin.
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1: 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Dale, dale, Santi.

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2: Ahora sí regresamos.
3: Bueno, vamos por Tamá.
4: Regresamos por Tamá. Yo ayer fui al aeropuerto. El vuelo fue Valencia San Antonio, yo fui al aeropuerto a buscar a Vicente y hablé con algunos jugadores y los jugadores me decían: Manolo, queremos ver el estadio el domingo lleno y por eso le pido a la afición, el domingo hay que llenar Pueblo Nuevo. El domingo hay que llenar Pueblo Nuevo. El domingo hay que llenarlo y si la jugamos la final y es en Pueblo Nuevo, lo volvemos a llenar.
3: Ese es el reto, dos llenos seguidos.
4: Pero no el domingo hay que llenar Pueblo Nuevo. Sí, el domingo hay que llenar Pueblo Nuevo. A comprar todo el mundo entradas. A comprar, porque es el apoyo al Deportivo Táchira que ha hecho un campañonón. Ha hecho un campañonón. ¿Qué equipo creen que va a jugar el domingo?
3: A ver, Manolo, ¿qué equipo debe jugar el domingo?
4: Yo creo que va Araque.
3: Araque.
4: Provenzano. Ajá. Frata.
3: Luzni. Esperemos Dios mediante Luzni.
4: Luzni y
5: si no es Luzni,
4: Juan David. Y Juan David Sánchez.
3: Sí, Juan David.
4: En la mitad va Óscar Hernández Perezini.
3: Así es.
4: Eso después no para mí tres jugadores: Sosa, Cariaco, Peñaranda.
3: Sosa,
4: Cariaco, Palmesano.
3: Esa me gusta. Esa me gusta mucho.
4: Y Polero de nueve.
3: Esa me gusta mucho.
2: Señores, el domingo regresa Peñaranda a la titularidad.
5: ¿Seguro?
3: Él le dijo a usted, dio pildorita
2: ahí. No, lo que estoy diciendo no es información. Una intuición.
3: No, por eso le digo. Y entrando en lo que
2: para mí ya regresa Peñaranda.
3: Él tiene ganas, ¿no? Ahora, yo no sé si tenga todavía ya el momento para meterlo en un partido importante.
4: Pero mire cómo se acerca con la pelota al área Peñaranda.
3: Sí. No, es un jugador.
5: Para mí, Zúñiga no va.
3: Va Palmesano y cuidadito no va esta. Palmesano, Cariaco, Sosa. Experiencia y mucha jerarquía.
4: De repente va Sosa, Cariaco, Peñaranda y Polero.
3: Ese es el once ideal, ¿no? Tener a Peñaranda ahí al lado de Cariaco.
5: No sé si vayan los dos, alguno a lo mejor va de recambio, pero sería bueno Peñaranda, ¿no?
4: Es que Peñaranda uno no lo ve picando con potencia, pero ¿cómo llega cerca del área con la pelota? ¿Cómo la traslada? ¿Cómo la cuida, no?
6: Sí, a él viene en un proceso de recuperación progresivo. Él ya había jugado el partido anterior contra Metropolitanos en Caracas.
4: Jugó muy bien.
6: Sí, jugó contra Carabobo.
4: El segundo tiempo.
6: Jugó contra Carabobo. Ahora, para el partido del domingo, yo creería...
4: ¿Qué va de titular?
3: No, yo no creo.
6: Yo creo que va a repetir el mismo equipo, ¿sabes?
3: No, Alejandro, no.
5: Para mí va Sosa, Palmesano

0: Puede ser, ¿no?
1: Manolo,
0: puede ser.
1: Yo pongo Cariaco al principio. Cariaco es jerarquía, Cariaco es experiencia.
2: Pero
1: Cariaco es un jugador que necesita
2: el equipo. De repente va a poner dos jugadores encaradores como Palmesano y Coquito Ramírez.
3: Sí, bueno, tiene que
0: yo creo que esa puede ser.
2: O sea, puede ser.
0: Palmesano, si hay un jugador que puede salir, si puede ser Zúñiga, y ese sería, jugaría por Palmesano.
1: Pero para usted va Zúñiga.
0: Para mí va Zúñiga, para mí para el técnico, para... por lo que ha mostrado en el último
2: partido. No va a repetir a Zúñiga.
0: Ahora sí, si no
1: Zúñiga te cumplió contra Metro y ahí. Ya, vuelvo a aplaudir.
2: No va a repetir a Zúñiga. No va Palmesano, Coquito Ramírez, Sosa.
3: Sí, tiene que buscar más agresividad, claro. más penetración.
1: Control también.
2: Más intensidad.
3: Y con Zúñiga no lo estamos
1: construyendo,
3: al menos lo que uno ve, ¿no?
1: William, control de balón. Este equipo no tuvo control en balón.
3: Creo que Palmesano, Coquito están mejor que él.
2: Miren, Palmesano y Coquito Ramírez, y al lado de Sosa y arriba Polero, van a ser dos jugadores encaradores, penetradores, que lleguen al área, que se la den a Polero. Coquito le dio la pelota a Polero, maravillosa, la metió y nos anularon el gol.
0: Es que anda muy bien, que hoy Coquito anda muy bien.
3: Coquito anda muy bien.
0: Y
3: aquí va a haber espacio.
0: Es buen socio de Polero, o sea, anda muy bien Coquito.
2: Anda muy bien.
0: Sí, o sea, yo por eso digo, yo no creo que él salga del once.
2: Yo no creo que salga del once. Es más, hay que ponerle al lado a Palmesano, porque son encaradores los dos.
3: Coquito tiene chance de jugar, porque Coquito ha hecho las cosas bien. Pero Zúñiga para mí no ha hecho las cosas bien.
0: Pero para el técnico sí, William. El técnico ha dicho en todas las ruedas de prensa, dice que juega un partidazo Zúñiga.
1: Pero vamos a estar claros, si no es por el penalti, el equipo no saca el resultado.
0: Ah, pero eso no es culpa de Zúñiga,
1: güey. Ya va.
0: Pero
1: ya
0: que
1: va.
0: Eso no es culpa de
1: Zúñiga.
0: No es culpa de un jugador.
2: La gente del acto Aurinegro me escribe: hola, buenas tardes, Manolo. Ya compré mi entrada para inferior.
0: Muy bien.
3: Rigoberto.
0: Saludos también al señor Roberto Salinas, que me dice: ya compré la tribuna principal.
2: Bien.
0: Dos entradas. Bueno, saludos.
1: Tengamos en cuenta una cosa.
3: Y el señor Luis Maró me va a mandar 20 entradas. Estamos esperando desde Estados Unidos.
4: Buenísimo, buen amigo, oyente
1: del programa. Táchira, hasta antes de esa situación de los cambios, sobre todo cuando entró Peñaranda, Jairo Villalpando.
3: Villalpando está disponible
1: el equipo también. El equipo no estaba jugando bien. Y yo la tengo muy clara. El equipo había perdido la mitad. Había perdido el manejo de la pelota.
2: Yo les voy a decir una cosa.
1: Hay que corregir muchas cosas en cuanto a eso.
2: Táchira, de la mitad de la cancha hacia adelante, tienen tremendo equipo.
3: Sí.
2: Tremendo equipo.
1: Hay que corregir esas cositas, porque son detalles que Carabobo nos hizo ver ahí los detalles.
3: Sí, pero es que el rival también es
1: hoy
3: bueno.
1: Estudiantes no es Carabobo. Yo estoy totalmente de acuerdo. Yo le estoy diciendo.
2: Pero Táchira tiene de la mitad de la cancha hacia adelante en ataque.
1: Pero tiene muchos recursos, Manolo.
2: Tiene muy buenos jugadores. Tiene a Peñaranda, tiene a Cariaco, tiene a Coquito
3: tiene
2: Ramírez.
3: Tiene variante para
2: tiene hacer... a Palmesano. Yo creo que ahí van a estar con Sosa esos dos jugadores.
1: Por eso, Manolo, yo digo que no se puede equivocar desde el 11. El 11 va a ser clave.
3: Mire, la gente me pregunta, y eso hay que averiguarlo, lo de las tarjetas. Táchira está solvente en cuanto a la tarjeta. Tiene una amarilla cada uno, no hay ningún problema. Pero si le sacan una amarilla a Sosa...
1: Ya va, mire, tiene una... No, se borran,
0: William, se borran.
1: No pasa nada. Si pierde la final es si hay roja.
0: Si hay roja.
3: A menos que le saquen roja, se pierde la final.
1: ¿Quiénes son hoy los apercibidos? Frata, Provenzano.
2: Pero para la final... Para la final se acaban las amarillas.
0: Pero ya no cuentan.
1: No.
2: Para la final se acaban las amarillas.
1: No, pero o sea, ¿por qué quiero hacer el recuento? Porque muchos están diciendo que Polero tiene dos y Polero solamente tiene uno.
0: Lo que pasa es que hay una confusión porque en la transmisión oficial dijeron eso.
3: La liga quería que tuviera dos,
0: pero no.
1: Entonces, mira,
0: un error que puede pasar.
1: Los que son
3: la liga quería que tuviera dos.
1: Prata, Provenzano, Oscar, Agustín, está también Sosa y Polero. pero no es para contarlas.
2: Pero para la final se acaban las amarillas.
4: Claro, claro. 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
1: Fernando Galloso, histórico entrenador de arqueros de Boca Juniors en Argentina, a los 55 años de edad.
2: Bueno, pasa su alma.
1: Pasa su alma, ¿no?
2: Pasa su alma, sí. El fútbol argentino que por estos días...
3: Está preocupado por lo de Messi, ¿no?
2: Que por esto... Sí, pero...
4: Parece que él es quitiovial, ¿no?
2: Pero
5: ya
2: ayer...
5: Confirmaron, ya confirmaron que no hay nada.
2: No es nada. Ayer habló Hoyos, el técnico.
4: Sí, Miguel
2: Ángel. Y dijo que simplemente era por un tema de prevención. Que había sentido algún dolor y lo sacaron rápidamente por prevención, pero pareciera que no va a ser nada complicado. Argentina sí está complicado, es con Dibu Martínez, que se fracturó un dedo.
4: Yo creo que Dibu le va a costar llegar, ¿no?
2: Dicen que va a llegar...
4: Va a llegar muy justico.
2: Sí, exactamente, muy 72, justo. 48 horas antes del debut.
4: Sí, va a llegar muy justo. Sí.
3: No es fácil.
4: ¿Contra quién debuta Argentina?
2: Contra Argelia.
4: Contra Argelia es difícil que esté Dibu.
2: Pero increíble cómo se lesionó. Dibu. En el calentamiento de la final de Europa League, sintió el golpe, continuó calentando así, jugó el partido, quedó campeón, y cuando el partido terminó, se dio cuenta que tiene el dedo fracturado.
1: Pero mira lo que dijo
5: Álvaro. Por el tema de la adrenalina, sí, y sí. El tema de eso, capaz no se dio
1: cuenta.

0: lo que dijo Álvaro Recoba. Con este empate mantenemos el primer lugar. Así que dependemos de nosotros mismos.
1: Así, claro.
0: Contra Estudiantes de Mérida.
1: Lo bueno también, Manolo, y lo importante de hoy Táchira en la tabla, que también es importante explicarlo, y Walter, que también ha estado manejando muy bien eso, es que Táchira, ante cualquier empate en puntos, es beneficiado, ¿verdad, Walter?
2: Vamos a ver la tabla y la vamos a explicar, porque aquí en los criterios de desempate son los siguientes, ¿no?
3: Vamos a verlos.
2: Ahí está, Táchira tiene 8, Metropolitanos 8, Carabobo 8. La diferencia de gol Táchira tiene más 2, igual que Metropolitanos. ¿Qué pasa? Si Táchira gana con diferencia de un gol más que llega a ganar Metropolitanos, clasifica Táchira, ¿ok?
3: Sí.
2: Si llega a haber un triple empate, que eso también está en el panorama, para que sea el triple empate, tienen
1: triple
2: que...
1: empate en puntos.
2: En puntos, por supuesto. Tiene que empatar aquí Táchira y empatar en Metropolitanos y Carabobo. Quedan los 3-9. El primer criterio en ese triple empate es la diferencia de gol.
3: El gol averaje.
2: Después de la diferencia de gol...
3: Vamos a explicar un poco. El gol averaje es la suma...
2: Es la suma y la resta de la de
3: los goles marcados.
1: No es la confrontación directa,
2: no,
1: entonces.
2: No, voy para allá. Voy para
3: los goles marcados y los goles recibidos.
2: Sí, estuvimos investigando y esa es la situación. El segundo criterio es los goles marcados. Los goles a favor.
1: Táchira está beneficiado.
2: Si se sigue manteniendo ese empate en ese criterio.
0: No, pero mire, Walter.
2: ¿Sabe cuál es el tercer criterio?
0: Aquí,
2: la confrontación directa.
0: Aquí yo no hablo de empates.
2: No, pero hay que explicarle a la gente.
0: Usted está hablando.
2: Todos están en el ambiente.
0: No, usted está hablando de empate. No sea pesimista.
2: No es pesimista, Manolo. Es el realista de lo que puede pasar.
0: No.
2: Lo que pasa es que para que eso no se tiene que ganar.
0: Hable de ganar.
2: Yo no voy a llenarme solamente de
1: triunfalismo.
2: Estamos explicando los escenarios.
4: No estoy diciendo de triunfalismo.
2: No, pero que tampoco. Pero ya va, no me diga que yo soy pesimista.
0: Ya va.
2: Sí, usted es pesimista. No, estoy explicando los criterios.
0: Usted está dando un empate en Pueblo Nuevo.
2: No malponga lo que yo digo, porque yo estoy diciendo.
0: Usted está dando un empate en Pueblo Nuevo.
2: Estoy hablando de supuesto.
0: Táchira,
2: yo también voy a ser muy claro. Yo no me quedo
0: dando, ya va.
2: Yo respeto al rival.
0: Usted está dando un empate en Pueblo Nuevo.
2: No, estoy hablando de un supuesto triple empate.
0: No, supuesto.
2: Para que todo esto pase, tiene que ganar Táchira.
0: Usted dijo un empate en Pueblo Nuevo.
2: Ah, pues, ¿qué puede pasar? ¿Por qué no puede pasar?
0: No,
2: yo no quiero que empate, pero vamos a estar claro. Ese criterio está ahí.
0: No,
2: ¿qué me va a decir usted en la transmisión?
0: No puede pasar.
2: Vamos a también tener un poco de autos.
0: Táchira le va a ganar a Estudiantes.
2: Claro, yo quiero que le gane. Táchira, queríamos que ganara los 18
4: los
2: puntos.
4: Los partidos no son fáciles, pero hay que ganar el partido.
2: Pero es que yo estoy de acuerdo con eso. Yo estoy explicando el criterio.
4: Y Táchira tiene opción de ganar de Estudiantes.
2: La cosa es que... Okay. Y si se llega a dar, ¿qué pasa?
3: Estamos haciendo énfasis vamos a colocar de nuevo las posiciones de la tabla.
1: Claro, los escenarios,
2: Manolo.
3: Walter, permíteme. El tema de la tabla de posiciones. Que hay un triple empate.
0: Metropolitano, Carabobo,
3: hay un triple empate. Entonces, en este caso.
0: Metropolitano, Carabobo pueden empatar.
2: Es que mire, el mismo escenario del triple empate. Si llega a finalizar, Vicente.
0: Pero Táchira le va a ganar.
2: Táchira gana el triple empate.
0: Pero Táchira le va a ganar a Estudiantes de Mérida el domingo. Táchira
2: es otra cosa.
0: Con el estadio lleno le va a ganar.
2: Eso es otra cosa, es lo que queremos todos. Pero hay que explicar los escenarios.
0: No, usted está dando un empate.
2: Yo no estoy dando empate. Yo estoy diciendo que si se da el empate. Si llega a terminar todo con un triple empate, pasa Táchira.
0: Usted está dando un empate. A ver, Frankie, publicidad.
4: Esta semana prohibido la palabra empate de por cierto.
2: Yo no lo quería mencionar, pero hay que ser claro y que sea un criterio.
3: Sí, o sea,
4: ganamos.
2: Hay que ganar, pero si se da el tipo empate también beneficia.
3: Lo que pasa es que esto, para ir con Franklin, todo está tan igualado que hay que ver los diferentes escenarios, ¿no? Los diferentes escenarios.
0: Prohibido hablar esta semana de empate.
3: En caso de que puedan empatar Metropolitanos y Carabobo y que Táchira no pueda ganarle a Estudiantes de Mérida, iríamos al tema del gol averaje, ¿no?
0: Mire, necesitamos...
2: Ese mismo escenario, míralo, igualito que a la tabla.
0: Necesitamos llenar el estadio polideportivo por lo nuevo, el templo del fútbol.
1: No, pero claro, hay algo importante que
2: explicarlo.
1: Bueno, o sea, si Táchira gana.
0: Si Táchira gana.
1: Hace 11. Pero si Táchira gana, si Metropolitanos gana, hace 11 también. Entonces hay un empate en la tabla.
2: Hay que explicar que Táchira tiene que ganar con un gol más que la diferencia.
0: Táchira gana.
3: El que más grite no significa que tenga la razón.
0: Prohibido hablar esta semana de derrota de Táchira y de empate.
2: Nadie está gritando. Estamos analizando la tabla.
3: Otra cosa importante para ir con Franklin. Otra cosa importante es que no solamente le basta a Táchira ganar con 1-0. Porque muchas personas capaz están confundidas con eso. Metropolitanos tiene el mismo gol averaje.

0: Entonces,
1: Claro.
0: Metropolitano ganando también su partido, tiene que Táchira por lo menos marcar.
2: Ya lo dije, goles. Lo dije al principio. Si Táchira gana 1-0.
3: Es que todo depende de lo que pasa en el
2: partido. Si Táchira gana 1-0 y Metropolitano gana 1-0, claro, ¿verdad? Van a quedar igual.
0: Sí, pero si Metropolitano gana 2,
2: Táchira
0: tiene que marcar 2.
2: ¿Qué pasa? En esa situación, ¿verdad? Que van a quedar ahí. Todavía Táchira tiene ventaja porque Táchira marcaría 8 goles.
4: Táchira,
3: que son muchos escenarios.
4: Táchira le va a marcar. Táchira le va a marcar 1 o 2 goles.
3: Probablemente esto es lo que todos queremos.
2: Siempre Táchira marcando un gol más de la victoria supuesta de Metropolitano, Táchira va a ganar
5: en el fútbol. En el fútbol todo puede pasar, pero el domingo la única mirada es ganar.
2: Pero hay que explicarlo, porque si el escenario se presenta, entonces no explicamos.
4: El profesor Álvaro Recoba dijo la verdad.
2: Estamos para dar esa explicación.
4: No, Álvaro Recoba dijo la verdad. Dependemos de nosotros mismos para jugar la final.
2: Hay que ganar.
4: Va a ganar. Y no hay. Si queremos llenar el Pueblo Nuevo, no hablemos de empates. Es prohibido en este programa hablar de empate.
2: No, Manolo, no.
4: Dale, Franklin.
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5: Bueno, mira, perdón, Vicente. Tranquilo. Luis Marón nos envía 20 entradas. Ya tenemos dos personas que nos han enviado.
2: Sumando.
5: Rocky Medical, Robert Chacón, 6 entradas. Entran
6: 12 personas.
5: 12 personas.
6: De norte, y entra para norte.
5: Luis Marón, del grupo nuestro, nos envía 20 entradas, están 40.
6: ¡Qué bien!
0: Repitemos los tres, ¿quiénes son?
5: No, son Roti Medical y Luis Marot.
2: Ah, pero también no. Va a enviar pero es que él va a enviar las 20 de norte.
5: Luis Marot ya se las envía, las tiene usted.
0: Ahí son 20.
5: 20 y Roti Medical.
2: Ah, Roti Medical. Claro, pero es que como son 2 por 1, está sumando.
0: El norte.
5: Y saludo a Diego Prato, me dice: Táchira gana 3-0 con goles de Polluelo.
2: Polluelo.
5: Peñarandi Sosa. Polluelo.
0: Era.
6: 52 personas entrarían ahí, ¿no?
0: Flor, nuestra compañera, nos envía el tema del banderazo. Va a ser el viernes.
5: ¿Dónde?
0: En Alterna.
5: Ajá.
0: A las 6 p.m.

0: Por cierto, Flor creo que ya va a estar el domingo, ¿no? En Pueblo Nuevo.
1: Sí, yo creo
2: sí,
1: que...
2: Sí, creo que ya regresa al menos por ese partido y le caerían algunos días más.
0: Ahí está. Sede oficial Deportivo Táchira, cancha alterna, a las 6 p.m., el banderazo. Todos a la alterna. Invita la Avalancha Sur.
2: Sí, ese banderazo va a ser bueno porque le va a motivar a los jugadores. Lo que sí no vayan a hacer es caravanas y eso porque no, todavía no hemos jugado el partido. Hay experiencia sobre eso, mejor no digo. Mejor vayan al banderazo, claro.
1: Mejor no lo digo.
2: Sí, no, lo han hecho varias veces y no nos ha ido bien.
1: No, es mejor.
2: Hagan el banderazo, vayan con los jugadores y disfruten con los jugadores. Sí, ya, sí. Y listo. Y apoyo a los jugadores.
1: Bueno, entonces, el mejor apoyo, William, yo siempre he pensado semana, que es la tribuna, apoyar en la tribuna.
2: El flyer para Vicente de, la, de, lo, de los equipos venezolanos, ¿cuándo juegan?
0: Ahí lo tenemos.
1: Todos juegan
0: mañana. Hay tres partidos.
1: Para creo que gente, todos juegan mañana.
0: No, hay algunos jueves. Miren,
2: ahí está.
0: Mira. Ah, pero no, todos mañana.
1: No, todos mañana.
2: ¿Mañana miércoles juega quién?
0: Mira, mañana hay dos partidos de Copa Libertadores y tres de Sudamericana. Ajá. Se enfrenta Olimpia frente a la UCB.
1: Libertad.
0: Ah, Libertad, perdón.
1: Ya eliminado.
0: Frente a la UCB. Eso es el miércoles 27 de mayo en el estadio Tigo La Huerta.
3: UCB hace jugó fue playoff de Sudamericana.
0: A la CPM. Sí, sí. Ya eliminado de Libertadores. De poder, ¿no?
3: Clasificar a la otra fase.
2: Sí, no tiene.
0: Luego se enfrenta, este partido va a estar bueno, porque recordemos que La Guaira y Academia juegan la próxima semana. Esta semana, el día sábado, juega Fluminense frente a Deportivo La Guaira.
3: La Guaira uno está eliminado, puede clasificar. Depende de algunos resultados.
0: En el Maracaná.
3: Y obviamente tiene que ganarle
2: a los dos viajan a Brasil, ¿no? Los dos juegan
0: en el Maracaná.
1: Bueno, los tres, porque Carabobo también va a Brasil.
4: Juegan el miércoles.
0: No, y los,
4: hay sí. Tres partidos, cuatro partidos, todos el miércoles.
1: ¿Todos mañana?
0: Sí, eso por Copa Libertadores. Ahora, por Copa Sudamericana, hay tres partidos. A las 6 p.m., Atlético Mineiro recibe Academia Puerto Cabello.
1: Ahí le sirve dos resultados.
2: Que llega como, a
1: empatar.
0: Puerto Cabello es líder de grupo.
2: Que llega como el líder empate, del grupo Puerto Cabello.
1: Empate le, bueno, el empate sí, le alcanza.
3: Hoy también va a tener un panorama más claro porque hoy juega Cienciano contra Juventud.
1: Ah, okay.
3: Y va a tener un panorama Perú? Más claro mañana. Sí.
1: Bueno, pero...
0: Caracas. Sí mismo. Caracas, que está haciendo una gran Copa Internacional.
1: Invicto.
0: Enfrenta a Botafogo.
3: Este partido sí es intrascendente para Caracas, que ya clasificó, ya aseguró su...
1: No, le vale, le vale es como para quedar bien ubicado dentro de ese tema del sí. Playoff, ¿no?
0: Claro,
1: uno y evitar uno fuerte del
3: sí, pues, ya, no le, ya no puede quedar eliminado, pero tampoco le da para ser primero de grupo.
1: Pero sí puede lograr una mejor ubicación para el playoff. Sí. Eso es importante decirlo, para evitar un fuerte de Libertadores.
0: Red Bull enfrenta a... ¿Este Bragantino?
1: Sí, Bragantino. Sí,
0: Bragantino enfrenta a Carabobo a las 8:30.
3: Mira, Caracas eliminó a Racing y puso de cabeza a ese club, ¿no? Votaron al técnico, van a votar jugadores.
1: Que ahora
3: increíble, increíble. Una protesta ayer porque votaron a Costa.
2: Increíble cómo es el fútbol, ¿no? Bueno, Costa no, les dio la Sudamericana, es el técnico ideal de ellos y lo sacaron, ¿no? Sí. O sea, los resultados.
3: Muy criticado Milito, que es el presidente.
2: Es que últimamente no le fue bien. 10 partidos sin ganar, es mucho para un equipo como Racing.
1: Pero fíjese que si no tienen resultados se caen, ¿no?
3: Pero fíjese que hoy he escuchado un análisis referente a eso y el caso de Racing es muy parecido al caso de Boca. Con Riquelme y Milito.
1: Sí.
3: Los socios votaron a Milito por ser un ídolo del club, pero no por ser un gran dirigente. Tenían la mejor dirigencia probablemente de los últimos 30 años, que era la de Blanco, y votaron en contra de esa dirigencia por la del ídolo en la cancha.
4: Bueno,
3: pasó lo mismo en Boca con Riquelme.
4: El Deportivo Táchira gana el domingo.
2: Debe ganar, y mire, ojalá gane.
4: Mire lo que escribe. Si tuviera fe como un grano de mostaza, nada os será imposible. Hay que tener fe, hay que tener mucha fe para poder ganar el domingo. Y el pueblo va a ir al estadio, va a llenar el estadio porque quiere un triunfo de Táchira y lo va a lograr Táchira frente a Estudiantes de Mérida. No es más equipo Estudiantes, no es mal equipo, pero Táchira le va a jugar un gran partido.
1: No, pero nominalmente Táchira es más. Sí, aparte, claro. Motivacionalmente Táchira llega mejor.
3: Aparte viene con bajas
1: Estudiantes también. Tiene muchas bajas sensibles.
3: No, a mí no me extrañaría, Walter y compañeros, que Estudiantes también guarde algunas piezas para ese partido. Yo no sé si vaya a jugar Quejada, por ejemplo.
1: No Quejada, sé si vaya a jugar Quejada. Feo, porque... Se dio un golpe feo el
3: pero
1: domingo.
3: Pero
1: es que
3: ya,
1: ¿no?
3: Ya no se están jugando nada,
1: William. Sí, ya no hay
3: pero ellos, no sé si se lesiona Quejada.
2: Ellos no van a querer perder con Táchira porque ellos quieren ganarnos nosotros.
3: Sí, claro.
1: Es un clásico, William.
2: No, no,
1: eso,
2: ellos,
1: eso no deja.
2: Ellos llegan a medio, bueno, le ganamos, eliminamos a Táchira.
3: Sí, ellos van a querer.
1: Sería un logro para ellos.
4: Allá le ganamos el medio. Que pasa es que el árbitro nos anuló un gol y...
2: Pero eso hay que liquidar las entradas, hacerle dos, tres goles.
1: Por eso es que no se juega, William, Manolo y compañeros y amigos, equivocar en la alineación. La alineación tiene que ser la mejor.

0: Hay que tener fe como un grano de mostaza. Nada será imposible si tenemos fe. Hay que tener fe que Táchira gana el domingo y juega la final. El rival puede ser La Guaira, Academia Puerto Cabello
1: o la UCB.
0: O la UCB.
1: Que van a ser Puerto Cabello o UCB, porque La Guaira tendríamos que ir a Caracas.
0: UCB, sí, si es UCB, la jugamos aquí. Si es Academia, la jugamos aquí la final.
2: Eso, ¿ah? Sí, esos son los escenarios.
3: Esos son los escenarios.
0: La Guaira es el único que jugaría en Caracas.
3: En el Olímpico, exacto. Por eso es que no hay que ligar que clasifique La Guaira. Porque...
4: Exacto. Porque La Guaira ganó
3: el partido. Yo veo algunas personas ligando que sea La Guaira. Sí, y si La Guaira no se juega en la final en Polo Nuevo.
1: El árbitro es... hay que estar pendiente del árbitro, ¿no? Piensa en el árbitro. El VAR, toda esa cuestión, también es importante, ¿no?
2: Todo es importante, William. Sí. Todo es importante porque el partido se juega a la misma hora que en Caracas.
1: No, y para nosotros que
2: los detalles van a ser importantes.
1: Que sea un buen arbitraje, porque
2: la planificación del trabajo.
5: Vamos a tener una previa bastante extensa, ¿no? El día domingo.
2: Sí, señor.
5: Con acompañamiento al hotel de concentración y todo eso, porque se espera un llenazo en Pueblo Nuevo.
0: Y unas 35.000, 38.000 personas en Pueblo Nuevo.
2: Dios lo oiga, eso es la idea. Ese es el mejor banderazo.
0: Le pedimos al pueblo que en este campañón que ha hecho Táchira. Estamos jugando una semifinal y si le ganamos bien a Estudiantes, jugamos la final. Y si jugamos la final, nos estamos jugando un cupo de la Copa Libertadores de América para el próximo año.
2: Sí. ¿Ah? Lástima que este torneo no entrega el cupo directo, ¿no, Manolo? El campeón lo que entrega es la final, ser finalista absoluto.
3: Sí, bueno, pero hay que ganarla.
1: El que gana la apertura, que
5: ya está La Guaira en Río. Ya está La Guaira en Río Janeiro.
2: Ya está en Río, claro.
3: Tiene que ser. Pero asegura Sudamericana, William.
2: Mínimo a Sudamericana. Mínimo Sudamericana. Claro,
6: importante.
2: O sea, el ser campeón.
1: Yo lo que digo es la Copa Venezuela.
5: El ser finalista ya te asegura una playoff de competencia internacional.
2: El ser campeón de la apertura te asegura ser finalista absoluto.
1: Yo digo la Copa Venezuela. ¿Qué da la Copa Venezuela?
2: No, eso no se sabe porque vamos a ver.
5: Este año Copa Venezuela, ¿eh?
3: No lo han anunciado. Debería, claro.
1: Sí, hay en julio, después del Mundial. Sí.
3: No, bueno, pero eso es un tema de nunca
1: acabar.
3: Para
1: que jueguen los chamos.
3: Es más, la Copa Venezuela.
2: Un trofeo
3: y. Pero eso es dentro de todo un buen tema, porque la Copa Venezuela debería jugarse mientras que se está disputando el Mundial.
5: Por eso es que pregunto.
2: Sí. Claro. Pero sabes que estoy averiguando, parece que FIFA prohíbe que en el Mundial haya torneos paralelos.
1: Que le quite atención a
2: FIFA prohíbe eso. FIFA prohíbe que dentro del laxo del Mundial haya torneos paralelos oficiales. Y la Copa Venezuela es un torneo oficial.
1: Sí, sí.
2: Entonces, no creo que haya Copa Venezuela por eso en el interín del Mundial.
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1: Bueno, desde San José de Bolívar me escribe Jairo Pérez, se están organizando toda la comunidad para venir al estadio desde San José de Bolívar.
2: Vamos a llenar todos esos pueblitos. Vamos a llenar Pueblo Nuevo. Esa sería una magnífica. Lo esperamos, Carlos, el domingo. ¿Cómo estás? Buenas tardes.
3: Hola, hola. ¿Qué tal, Manolo? ¿Cómo estás? Un gran saludo, una feliz tarde para todos los compañeros, para todos los oyentes de Tamá. Aquí estamos y estamos muy atentos a todo el transcurrir de la semana, porque Táchira se juega una verdadera final el domingo en Pueblo Nuevo. Y estoy de acuerdo con muchas cosas que se vienen haciendo. Acertado que Táchira haya sacado la boletería a la venta con mucha anticipación desde ayer mismo.
2: No, en Carlos, y en la zona norte con una entrada ingresan dos personas.
3: Espectacular, espectacular. Sí, alcancé ayer viendo el programa que tú hablabas acerca de esa idea, que fue copiada y me parece que es otra de las muy buenas decisiones de Táchira, porque de una otra manera siempre la Norte es una tribuna que no es fácil de llenar. Y creo que Alejandro decía que es una tribuna muy, muy familiar, ¿no? Va mucho la familia, el grupo familiar, el núcleo familiar, y es importante también tener la posibilidad de llenar esa tribuna con ese buen combo, con esa buena oferta, esa buena promoción de 2x1 para la Tribuna Popular Norte y tener el estadio con más de 25, 30 mil personas el domingo frente a Estudiantes de Mérida. Nos la jugamos toda y no hay otro resultado, acá no hay otra forma de pensar sino ganar. Táchira tiene que ganar porque si depende de sí mismo, depende de sí mismo es ganando. Táchira gana y mantiene ese primer lugar y

0: lógicamente que dependiendo de qué tantos goles se marque el que esté ganando el otro partido, pero Táchira tiene la posibilidad de ganar con un gol o con dos goles, la posibilidad de mantener ese primer lugar y llegar a la gran final. Todo depende de Táchira, pero es ganando.
1: Así es. Y ganando, Táchira ganando, juega la final.
2: Carlos, ¿qué sabe Juan David?
0: Hoy todavía no, muy poco. Hoy no hay como para decir algo determinante si está o no está. Creo que hay que seguirle la pista al tema de la recuperación, tanto de Juan David como de Lautaro Lundini, ¿no? Porque uno puede presagiar que ya Lautaro está para volver, pero ese tipo de lesiones siempre toman sus días, ¿no? Requiere mucho trabajo de fisioterapia para poder recuperar a los jugadores, ambos que han repercutido con lesiones de los isquiotibiales, porque son, tal vez, yo diría que más que tal vez, son efectivamente, junto con Provenzano, los jugadores que han vivido, han tenido más actividad de ida y vuelta, de piques, de aceleraciones, de frenos, de esas carreras no lineales que hay en el fútbol por parte de muchos jugadores que juegan por banda. Y ellos han tenido mucha actividad, por eso terminan fatigándose y lesionándose los isquiotibiales.
1: Si no va Lugni, si no va Lautaro Lugni, que me dijeron ayer que es posible que el domingo juegue, ya está recuperado, ya está trabajando. Si no va Pablo Camacho, que lo hizo bien en el partido anterior.
3: Sí, es lo lógico, ¿no? Ahí no.
4: Con cuatro en el fondo, Camacho. Con
3: cuatro rinde más, Camacho, rinde más. Sí. Y aparte la jerarquía que le imprime Camacho en el sector defensivo es muy positivo para el equipo.
4: Sí, ahí no va a tener problema el profe Recoba. O sea, no va a estar preocupado. Si recupera Luni va a jugar.
1: De Luni va,
4: si no lo recupera,
1: va Pablo Camacho.
4: Si
1: va
4: Camacho, y Juan David va a jugar, y si no, pues juega Tamichi, si no se recupera o lo quieren cuidar, ¿no?
2: Carlos, yo planteaba hace rato un tema con Estudiantes. Yo no sé si juegue Quejada el domingo, porque no se están jugando nada. Y pueden guardarlo. No sé tú qué piensas.
1: Yo creo que el goleador lo colocan.
0: Yo creo que sí va a jugar porque ellos también están de una otra manera muy cortos de nómina, sobre todo para el ataque, ¿no? No tienen a Ángelo Peña, sí. El tema de la lesión de Magallán, Montero. Es verdad que no se sabe si llega, Montero. Entonces imagínate, y no arrancar tampoco con Quejada, yo sí, creería que
3: sí va. Da mucha ventaja.
0: Quejada sí va y, ya está eliminado Estudiante de Mérida. Más allá de que, en efecto, lo que ustedes explicaban hace un rato, con la situación de la tabla y esta particularidad que nos ha traído los cuadrangulares, que por primera vez 7 están vivos, solo uno eliminado. Mira que si le llegaran a agregar aquello de la sumatoria de puntos para la tabla acumulada, traería un especial, si eso lograra darse para el próximo año, traería una situación especial para aquel equipo que queda eliminado, porque claro, no sería un partido de trámite para ese equipo eliminado.
2: Sí, sería un partido por puntos, seguiría siendo un
0: partido
2: por puntos.
0: Claro, porque le convendría a aquel equipo ya eliminado en la última fecha ir a jugar por algo, claro, que no es el caso de Estudiantes porque ya no tiene nada más que buscar. Pero ante las bajas muy, muy acentuadas que tiene este equipo, la mitad de la cancha hacia adelante, yo creo que Quejada sí va a jugar.
3: No, y aparte es un equipo de nómina corta. Eso ya quedó demostrado. De hecho, el director técnico Pulga Gómez dijo que hay que reforzar el equipo sí o sí porque tiene un once, pero no tiene jugadores de recambio que te den garantías.
0: Sí. Son muchas bajas. Magallán, Montilla, Peña, Rivas, Montero, Caicedo.
3: ¿Rivas también? ¿Qué tiene Rivas?
0: Tengo entendido que Rivas también.
3: ¿También el Cacha?
4: Ah, sí, creo que Rivas también. Sí, sí, claro.
3: Le sacaron
0: a la sí, son muchas bajas. Viene
4: Membrano.
3: Entonces un equipo.
0: Son muchas bajas.
4: Igual es que tiene cuidado. Son muchas
3: bajas. Nombró Montilla y Rivas, no los tenía yo.
2: Sí.
4: Encararle ese partido y ir a ganarle de entrada.
3: Por eso le digo, el 11 es clave, William. El 11, claro. Carlos. El 11 que se ponga al principio es clave.
4: Y ellos, toda la idea de ellos no es por la parte táctica, que no. Sino, sino dañar el caminado a Táchira, enredar a Táchira. Bueno,
1: a ver, Carlos, ¿qué equipo crees tú que va a colocar el profesor Álvaro Recoba?
0: Manolo, con el tema este de las dudas de los dos defensores zurdos, caso Luzni y Sánchez, pero hay jugadores fijos, ¿no?, en Táchira, eso estamos claros. Yo, para mí sigue Araque, para mí sigue tapando Araque.
4: Sí, Araque está bien.
0: Provenzano y Frata son dos que sin duda alguna están fijos, pero también son jugadores que en estos momentos hay que saber

0: manejar las cargas, considero yo, en la parte física de una semana, porque son jugadores que han acumulado muchos minutos y mucha exigencia. Ese lado derecho de la defensa de Táchira hay que cuidarlo, ¿no? Porque por ahí no han aquejado las lesiones, a excepción del tema de Alfonso. Lo de Perecir y Oscar Hernández, para mí Táchira debe mantenerlo.
1: Sí.
0: Que tenga una propuesta más ofensiva es otra cosa, pero esos dos ahí en la mitad tienen que mantenerse.
2: No, esos vuelven a jugar, sí. Claro.
0: A mi consideración tienen que mantenerse, en condición de local tienen que mantenerse.
1: Fíjate algo, Carlos, cuando se fue Perecir del partido, mermó Táchira, ¿no? En intensidad, en ese manejo también del medio para buscar a Sosa.
3: Entonces Perecir termina siendo un jugador importante.
1: Pero no, yo digo en intensidad en ese tema, ¿no? Pues Ferranti se paró bien, sí. Pero sí mermó un poco el fútbol ahí. En segunda línea, ¿quién, Carlos?
0: Bueno, yo no lo veo tan así. Tú hablas del partido contra Carabobo. Yo no lo veo tan así, ¿sabes? Yo siento que muchos minutos antes el equipo cambió la forma de cómo ir a buscarlo. Y contra Carabobo, que es un equipo que tiene muchísimo el balón, que sabe tener balón, que tiene jugadores importantes, tú también tienes que tener el balón. Si tú caes en el ida y vuelta, nos pueden pasar cosas como sucedieron en ese partido, ¿no? Esa salvada, esa barrida, esa intersección de ese quite en el piso prácticamente Tamicha, es una jugada clave en el partido que luego determina el futuro.
2: Si no va Juan David Sánchez, que creo que va Juan David Sánchez, juega Tamicha. Pero para mí va Juan David Sánchez, va para Camacho, va Frata y va Provenzano. Los cuatro atrás.
0: O sea, lo ideal, Manolo, si están todos recuperados, lo ideal es volver al cuarteto. Provenzano, Frata, Luzni, Sánchez. Sí. Eso sería lo ideal. Si están todos recuperados, volver al cuarteto. Sí. Más allá del buen partido de Camacho,
2: me han dicho que Luzni ya está trabajando, sí. Que fue nada más un dolor, un golpe, pero que ya lo han recuperado. Es probable que juegue el domingo.
0: Ambos jugadores están al 100 para la recta final de la semana. Para mí vuelve ese cuarteto defensivo que Táchira creo que ha mostrado.
2: Provenzano, Frata, Luzni y Juan David Sánchez.
3: Ese 4-2 es inamovible.
1: No, inamovible.
3: Los cuatro esos que nombra Carlos, más Perecir, sí. y Oscar, ¿no?
4: Mira, aquí está en Rivas.
0: Ahora, de ahí en adelante, a mí me suena Sosa, Cariaco, Eiderberg y Polero.
5: Carlitos, qué buena camisa, Carlitos, buenas tardes. Mira, William, también nos acaban de confirmar la gente de Biotech Laboratorios.
1: Bueno.
5: También vamos a tener entradas cortesía de ellos.
3: El viernes tú estás full aquí.
5: Gracias al señor Daniel y a todas las personas de Biotech Laboratorios. Vamos a tener también cortesía de ellos.
3: Corra la voz.
5: Una empresa también que se anima, ¿no?, a contribuir al llenazo en Pueblo Nuevo el día domingo. Así que bueno, vamos a tener también entradas de
1: Cariaco,
5: ellos y de muchas personas que se suman también.
1: Yo pienso que la inclusión en el 11 de Cariaco puede ser muy, muy importante, puede ser clave, Carlos, puede ser clave porque esa jerarquía, ese momento de juego que sabe manejar Luis Daniel en la cancha ante un partido que va a tener sus riesgos, son muy buenos. O sea, Cariaco, un jugador que te marca diferencia, lo ha asumido en el último penal, lo hizo en Ibagué. No sé, yo creo que es muy importante poner a Cariaco ahí, ¿no? Es mi consideración.
2: Christopher
1: también.
2: Rodríguez no va a jugar en Estudiantes.
1: ¿Está sorprendido o qué?
2: Lo acaban de anunciar en Mérida, ¿no? Tiene una lesión.
1: Ah, está.
0: Sí, esa también me la están entregando.
1: Cacha arriba sí está.
0: Están en dudas por molestias musculares, Christopher Rodríguez y Romeis y Bey, el panameño.
1: Ay, sí. No, imagínate.
0: O sea, tiene un 11 bien.
5: Con una ambulancia. Con más razón, Carlos, Táchira tiene que aprovechar la situación mala que tiene en este momento Estudiantes de Mérida.
1: Y Caicedo, el central, que fue expulsado.
4: Ángelo Peña.
0: Sí. Y entre otras noticias, Estudiantes de Mérida van por 6 jugadores en el mercado de la ventana de sustituciones.
1: Sí, claro, tienen que reforzar.
0: 5-6 como es lo que buscan, 5-6 jugadores.
5: ¿Cómo está de contrato el delantero Estudiantes de Mérida? Quejada
0: tiene contrato hasta fin de año. Con una opción de Estudiantes de Mérida de ejercer la compra.
4: Está siendo muy pretendido
0: en este mismo mercado.
1: Yo entiendo que lo que quiere Estudiantes es comprar un porcentaje, ¿no? También de la ficha. Después ya lo venderán.
0: Correcto, correcto.
5: Por cierto, hablando de porcentaje, Tachi no se llevó nada por Greiker, ¿no?
4: No, no.

0: De verdad que no la tengo clara.
1: Se
0: no,
1: fue
0: no,
1: al no. Shakhtar Donetsk.
0: ¿Le quedó? ¿Fue Angostura?
2: No, no, tampoco. ¿Tampoco? No, no, porque ya Angostura había vendido completamente. Ah,
0: cuando compró con Shakhtar.
2: Con Krivas.
0: Con Krivas, perdón. Con
2: Krivas. Krivas había comprado
3: creo que
2: todos sus derechos en diciembre.
3: Creo, no estoy plenamente seguro.
0: Yo no la tengo clara.
3: Podría optar es por los mecanismos de solidaridad.
2: Correcto.
3: Por haberlo tenido correcto. Durante un año antes de los 23 años de edad.
2: Correcto, es la única manera.
0: Sí, porque la formativa la hizo fue en el otro equipo, ¿no?
2: Sí, ahí ya se mezclan varios equipos.
0: Es varios equipos.
2: Pero el tema de la solidaridad FIFA va desde los 12 años hasta los 23. Exacto. Y Gleyker estuvo un año cuando tenía 22.
4: Bueno, Christopher Rodríguez no va a jugar porque tiene una molestia, tiene un dolor.
0: Bueno, mire, en defensa no tendría a Rodríguez, no tiene a Caicedo. Estaría Gianfranco Gutiérrez, ¿sí? ¿Quién sería el otro central? Ahí ya hay que empezar a... Ahí ya tiene sus problemas en defensa. Sí.
4: ¿Y el delantero Magallán no está?
0: No se ha recuperado.
5: Sí,
1: César Magallán.
5: Los cuatro fijos que no van a estar son Caicedo,
0: él es el vigía.
5: Magallán...
4: Rodríguez.
5: Caicedo, Magallán, Montero y Peña. Ya lo de Cristian Rodríguez se agrega si está lesionado o no, estamos investigando.
4: Que está lesionado, que sí. No va a jugar el
5: y
4: domingo.
5: Y otro más por ahí, no sé.
0: No creo. Que otro más. Cacharribas ya oficial, lo dice.
2: Sí, juega.
0: Yo tenía la duda, yo no.
2: Sí, no, porque había recibido su segunda amarilla contra Carabobo.
0: Ya él pagó sanción.
2: Él cumplió la sanción en el partido de Carabobo en la vuelta. Ah. Volvió a recibir contra Metropolitano, pero está habilitado.
0: Ah, tiene tres. Uh-huh. No hay problema por ahí.
3: Quejada sigue hasta fin de año y busca como objetivo personal marcar 20 goles o más en el fútbol venezolano.
5: Sí, él está peleando el liderato de goleador y quiere ser goleador del torneo.
0: Tiene 12, ¿no? 12.
1: Mira, hoy Táchira también 12. 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
3: Magallanes es diferente. Y desde que él seleccionó Estudiantes, mermó.
4: Y sobre todo Pulga. Afincaba mucho.
3: Él quiere otro carrilero por esa banda.
4: Pulga afincaba mucho el ataque de Estudiantes por la banda de Magallanes.
3: Sí, la izquierda.
5: Barça no está disponible, ¿no? Creo que
6: tiene tendinitis.
2: José El Chino Balsa. Sí, el tema de César Magallanes, yo creo que en su mejor momento de la carrera, ¿no? Porque sí, a César ya tiene varios años en la primera
3: división
2: de
3: la Liga Fundé. Yo lo vi la primera vez con Hermanos Colmenares.
2: Zamora también jugó.
4: Le marcó una vez a Táchira jugando contra Hermanos
3: Colmenares. Siempre que jugó contra Táchira le hizo daño. También con UCB le hizo daño a Táchira.
2: Ahorita está en gran momento.
3: Ahorita le hizo
5: daño a Táchira. Y Villalpando y Frata le marcaron a Estudiantes. Y hay una estadística muy curiosa. Ajá. Todos los uruguayos que le marcaron a Táchira fueron campeón. ¿Será campeón Villalpando y Frata?
3: Estadística, cábala.
2: ¿Viduca fue campeón?
7: Repito el once, posible once de Estudiantes.
2: Dale, Carlito.
7: No sé, con su escucha porta más. Voy, estamos por todo nada más, ¿verdad?
2: Sí.
7: Voy de nuevo. Eddie Roberts, Acosta, Gianfranco Gutiérrez, con Maldonado de centrales, Rivera el ecuatoriano lateral izquierdo, Wilker Ramírez junto con Cristian Rivas, que están buscando recuperar al Cacha Rivas. Luego Lobo, iría a eBay, y arriba también a Azócar y Kelvin Quejada.
3: 4-3-3, ¿no? El
7: ¿sí?
3: esquema.
7: Sí. Ahí está.
2: El último equipo de ellos.
7: Supongamos. aquí como una posibilidad. Supongamos que eBay no alcance a llegar.
3: Sí.
7: Supongamos que no alcance a llegar. Podrían colocar a Jehová Montes, el lateral carrilero colombiano, que ha jugado ya en eventuales momentos con Estudiantes en esa posición, un poco más adelantado, no de lateral, sino un poco más adelantado.
2: Mira, el último once de Estudiantes fue Roberts, Montes, el que acabas de nombrar, de lateral derecho, Maldonado, lateral izquierdo, los centrales fueron Rodríguez y Gutiérrez, luego jugó Wilken Ramírez, el volante 5. Ángelo Peña, Cristian El Cacha Rivas, Ender Albarrán, esto es un jovencito, 18 años tiene. Luego Kelvin Quejada y eBay. Así salió en este momento.
5: Me están escribiendo de Mérida, mire el informe. Me dice ahora William, salió golpeado del juego ante Metropolitanos Cristian Rodríguez. Me están escribiendo desde la radio de Mérida algunos
2: Christopher.
5: Colegas.
2: Christopher.
5: Sí. Montero acumuló 2 amarillas, Peña y Caicedo expulsados.
3: Ajá.
5: Magallán lesionado.
3: Ajá. 4 bajas ahí.
5: Ahí me sigue escribiendo a ver qué otro
3: novedad. ¿Y eBay no te dijo nada?
5: No, de eBay no. Ya va a preguntarle de eBay.
3: Sí, porque eBay es un jugador que al no estar Magallán se convierte en importante, ¿no? Para Estudiantes,
7: claro.
3: El panameño.
7: Y no estando Magallán, no estando Ángelo Peña, pasó a ser el socio de Quejada, ¿no?
3: Exactamente,
4: incluso, el socio. Incluso cambió hasta el esquema, Pulga, sin Magallán. El partido anterior jugó al Barran en esa posición.
3: Ah, tiene mucho.
4: Cristian Rivas y
3: mucho rollo Peña, para armar un equipo.
4: Y después Wilkerman Ramírez.
3: Es un equipo que va a llegar golpeado desde lo físico, desde lo mental, desde las lesiones.
5: No hay opción para ellos. ¿Qué motivación puede?
3: Hay que aprovechar a Estudiantes.
5: La única motivación que tiene es perjudicar a la Chile.
3: Aquí lo que siempre han dicho, y me adhiero a ustedes, porque yo pienso que bueno, juegos son 90, el 11, arrancar el primer tiempo es clave.
5: La Chile tiene que entrar y ir a liquidarlo. A abrir espacio, crear situaciones, William. Apretarlo.
3: Para imponer condiciones rápidamente en el partido.
5: Para abrir el partido, porque sí. Si dejan pasar el tiempo, ellos van a. ¿Entiendes? Se agrupan atrás, nos van a controlar, entonces hay que.
3: Es que tiene muchos problemas este equipo. Tiene muchos problemas para enfrentar a Táchira el domingo.
5: Más allá de. Dice que Ibai está bien, que está entrenando, no hay problema.
3: Muy bien. Sí, bueno, ahí está entonces
7: el chico Albarrán, que es selección Venezuela, ¿no? Ya ha hecho ya módulos.
2: Sí, señor.
7: Con la selección venezolana.
2: Sí, señor. Dale,
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2: Domingo 5,
1: la número 1.
2: Gran final. Táchira Estudiantes, ¿será que
1: semifinal.
2: Se repite?
3: Final del grupo.
1: Final, ¿no? Final del grupo.
2: Final del grupo. ¿Será que se repite aquella noche mágica, tarde mágica, Carlitos y compañeros, el Táchira Estudiantes en 79? No es tan fácil.
3: ¿Cuánto fue? 5-0.
2: Sí, no, pero ahorita ya no se puede hablar de
3: mucha goleada. No, pero bueno, recuérdelo completo, sí, fue 5-0.
2: Sí, claro, esa época, es que el paso que tenía Táchira era impresionante.
3: Claro. O sería
2: ya el fútbol ha cambiado, pero se puede, bueno, se puede ganar. Porque
4: todo no... puede ocurrir, ¿no?
3: Todo
4: pero
3: puede
4: bueno,
3: pasar, esto... todo puede pasar.
5: Claro, ese fue claro. El partido que usted mostró el otro día, William, que llegaron en helicóptero, que llegó al helicóptero.
2: Que llegó la candidata, Edilia Paz era la candidata, y se bajó en el helicóptero y trajo la pelota. Esa es la máxima. Eso ya no se puede hacer.
3: No, y traen androides.
5: En robots.
2: Miren que en Acarigua lo vieron, el de Acarigua.
1: En el grupo A.
2: El de Acarigua estuvo bonito, ¿no?
3: Sí, un perro robot.
2: Un perro robot.
5: Pero ese perro robot.
2: Puso la pelota y le dio la mano al árbitro.
5: Pero ese perro robot no ha venido a San Cristóbal, ¿verdad? Yo no lo he visto acá.
2: Sí, yo creo que es de Acarigua.
5: Lo han llevado al cancha, pero acá no lo he visto.
1: Aquí me escriben, en el grupo A hay que ligarle a Puerto Cabello y a UCB para que la final sea en Pueblo Nuevo.
3: Exacto lo que
5: es. Claro lo que estamos diciendo, claro.
3: El que la tiene directa es Academia. Porque Academia gana, es finalista.
1: Sí, y va a llegar con la misma...
3: UCB no. Tiene que ganar y esperar que empaten.
1: Y va a llegar a la misma situación de La Guaira, ¿no? Porque los dos van a tener que viajar a Brasil.
3: Exacto.
1: Juegan mañana.
3: Sí. Oye, sí, mira.
5: Bueno,
1: creo que Academia debe llegar directo a Caracas, ¿no? Seguramente.
5: Academia llegó esta mañana a Brasil, 32 horas de viaje.
3: ¿Cuántas?
5: Impresionante.
1: ¿Y La Guaira también?
5: 32 horas de viaje,
1: sí. ¿Y La Guaira
5: desde el domingo que arrancaron a viajar.
2: No, es que bravo. Bueno, Táchira lo sufrió con la Canigua y lo sufrió
5: con pero la verdad, es algo que parece, a nivel continental, las conexiones aéreas están complicadísimas.
2: ¿Pero por qué no utilizan vuelos charter? ¿No
5: se puede? Yo creo que eso ya nadie lo utiliza. Ya muy pocos equipos lo usan.
1: ¿Eso es otro continente?
5: Ya muy pocos equipos
3: lo usan. ¿Es la unión 32 horas a Brasil?
5: No.
1: Prácticamente otro continente.
5: No, pero es que no solamente
1: es que le las escalas.
5: Las escalas, los aeropuertos duran 8 horas a la espera.
3: El problema es las escalas y la espera de los aeropuertos.
5: Pero esto es algo general. O sea, esto es algo general porque le ha pasado a todos los equipos.
2: Ya no se usan los vuelos charters.
5: Un equipo
2: si quiere asegurar, viajan vuelos charters y está cómodo.
3: Cuesta mucha plata, güey.
2: ¿Será?
6: Hoy estaba hablando con el doctor Rafael Galvis y recordamos cuando nos fuimos a reunir con Alex Orayek, que era el presidente del Deportivo Cali, ¿no?
7: Sí, señor.
6: Sí, ¿no? Y fuimos con el doctor Rafael Galvis, el doctor Amenodoro. Nos fuimos a Cali. Llegamos tarde al aeropuerto de Cúcuta porque había un accidente por la carretera. Y cuando llegamos, el avión se había ido.
3: Ay, ay, ay.
6: Se había ido el avión. Y el único avión que había en esa época, no salían tantos aviones de Cúcuta. El único avión que había era un avión de carga. Sin sillas. Que carga cables y carga tuberías.
2: Material y eso.
6: Entonces nos montamos en ese avión y llegando al aeropuerto de Bogotá se le acabó el combustible y aterrizó en un aeropuerto y nos dejó prácticamente en la mitad de la pista.
3: Dios mío.
6: Y nos tocó cruzar varias pistas a pie. Bueno, llegamos a Bogotá, nos fuimos para Cali con el doctor Galvis y Amenodoro, llegamos allá. Y nos reunimos con el doctor Alex Orayek. Y él dijo, depende de Bilardo. Carlos Salvador Bilardo era el técnico de Cali. Había salido para Manizales. Nos fuimos para Manizales. Llegamos como a las 12:30 de la noche. Y nos atendió el profesor Bilardo. Ahí nos atendió. Y nos prestó dos jugadores, un arquero y dos jugadores de la cancha.
2: El arquero era Gustavo Pérez.
6: Gustavo Pérez, sí.
2: Y el central era el Gringo Palacios.
6: El Gringo Palacios.
2: Sí.
6: Y otro jugador. No, nos
2: prestó, el otro sí no me acuerdo.

0: que se mide. El doctor Garni dijo, hay que tener un arquero. Y trajeron a Gustavo Pérez.
1: Sí, trajimos a Gustavo Pérez de Cali, ¿no?
0: Comía buñuelos y un del negro Quiñones en la calle 7. Todos los días, eso, la papa
1: pero chequeada. Pero recordamos esta mañana eso que vivimos.
2: Sí, sí.
1: Y lo otro que vivimos es que cuando contrata a Marcos Calderón, el doctor Rafael Galvis, Marcos Calderón le dice, pero tiene que ir alguien a buscarme a Bogotá. Yo no sé cómo es la frontera, no sé cómo llegar a San Cristóbal. Entonces el doctor Galvis dijo, no te preocupes, va a ir una persona a buscarte. Y me pidió el favor a mí el doctor Rafael Galvis. Manolo, vete a Bogotá y busca al profesor Marcos Calderón. Marcos Calderón trajo 3-4 jugadores peruanos, ¿no?
0: Trajo 4, pero en el 83, no cuando vino en el 83. Sí. Cuando terminó el torneo se fue y trajo 4 que costaban carísimos.
1: Pero costosísimos. Yo me fui a Bogotá y lo esperé ahí en la salida del avión. Al profesor Marcos Calderón, que fue de la selección peruana.
2: Claro.
1: Me le acerqué, lo saludé, le dije, en una hora y media nos vamos para la frontera, profe. Dijo, listo, vamos a tomarnos un café y nos vamos. Nos montamos al avión, llegamos a Cúcuta y el doctor Galvis mandó a Oscar, a una gente que nos buscara. Y llegó el profesor Marcos Calderón a San Cristóbal.
0: Tremendo técnico, que en paz descanse. Se murió con el equipo Alianza Lima, se vinieron para más.
1: Sí.
0: Todo el equipo.
2: De las tragedias, ¿no? De las tragedias.
0: Ahí se murió el hermano de Reyes.
3: Alianza Lima, Chapecoense.
0: Ahí se murió el hermano de Máximo Reyes, que era figura en Alianza Lima.
4: Sí. La Luz también pasó.
0: De Hugo Táchira.
2: Sí.
0: Mira, esos cuatro peruanos, Muñante jugó con la selección en el 78 y fue cuestionado por el 6-0 aquel que le metió a Argentina.
2: Ah, el famoso, parece que lo compraron
0: allá. Dice que ese partido estuvo manejado por la dictadura militar de ellos allá, y bueno. Estaba Palacios, Chinchay y Manso.
1: Y Manso.
2: Ah, yo fueron los que vinieron.
0: Y el contrato, según el doctor Galvis, que le he escuchado, que era una fortuna en bolívares. Y apareció.
1: No, eran dólares. ¿Y qué pasó? Que apareció el Viernes Negro.
2: Ah, bueno.
0: En dólares para bolívares.
1: Donde el dólar se disparó. Y entonces tuvieron que salir de los peruanos.
0: Estaba a 4.30 y subió a 9, imagínense, y ellos ganaron dólares y quitaron al equipo. Tuvieron que votar.
2: Claro, claro.
0: Yo me acuerdo que les terminé, yo le ayudé a hacer la mudanza al Negro Palacio y vivían de Puente Real para acá.
1: Víctor Pinarelli.
0: En la Casa Cumaná hay un edificio ahí.
1: También Víctor Pinarelli vino, ¿no?
0: No, Víctor vino en el 80 y en el 95.
1: Claro.
0: En el 80, Carlito, 81 vino Silva
5: sí,
0: Pacheco.
5: Sí, 80, ajá.
1: Silva Pacheco.
0: Esos peruanos vivían todos en el pasaje de Cumaná, un edificio que está ahí, tiene muchos años, y ahí vivían los cuatro.
2: El verde.
0: Cuando se enteraron de que se iba, como se lo pasaba en la séptima avenida, acompáñanos para que nos ayude a montar todo lo que llevamos para el camión.
5: William, ¿cuántos técnicos dijeron a Táchira dos veces y no fueron campeones?
0: Y bueno, sí, esa es un buen datico, ¿no?
5: Pinarelli.
0: Bueno, Veracocha dirigió dos veces campeón.
1: Sí,
5: pero siendo campeón, por supuesto, pero sin ser campeón son pocos, ¿no?
0: Sí.
5: Pinarelli.
1: Después vino Pinto, después vino Carlos Maldonado.
0: Sí. Pallara vino dos veces y no ganó nada. Ni la vuelta al trompo de pelota.
5: Lo único positivo que se llevó Pallaré fue la eliminación a Santos.
2: Sí, eliminó a Santos.
0: Sí, eso es lo único bueno, que es tremendo logro.
2: De Sudamericana.
0: Tremendo logro, bueno.
2: Un Santos que se cayó a pedazos después de eso, ¿no?
0: Eliminar a Santos allá, fácil.
2: Sí. Lo dirigía hoy el técnico de Millonarios, Fabián Bustos.
1: Me voy porque voy a una misa. Despedimos
2: el programa. Manolo, por último.
0: ¿Qué vamos a hacer, Tico, Carlitos? ¿Cuántos técnicos?
2: Por último, un abrazo para nuestro compañero Tato Rivas, porque está siendo intervenido quirúrgicamente Alberto Rivas.
1: Sí, Alberto Rivas.
2: Sí, en este momento.
1: Que Dios lo acompañe a Alberto Rivas.
3: ¿Sí? Nuestro compañero. ¿Pero quién, Alberto o a Tato?
2: Alberto está.
1: No, Alberto Rivas.
2: Enviamos saludo a Alberto, a Tato.
4: Está colocando el
2: marcapaso. Sí, lo está siendo operado en este momento. Alberto Rivas.
1: Colocando
4: el marcapaso.
3: Bueno, fuerte abrazo para ellos. Que Dios lo ayude.
1: Un abrazo al

0: doctor Rafael Medina.
1: Medina.
2: Sí, señor. Sí.
0: Chao, chao, hasta luego. Hasta mañana a las 12.
3: Regresamos mañana.
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3: 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El director de la Selección Nacional de Colombia, Néstor Lorenzo, definió oficialmente la lista de los 26 convocados que disputarán el Mundial 2026. Tras evaluar una prelista inicial de 55 futbolistas, el estratega argentino seleccionó al grupo definitivo que debutará el 17 de junio frente a Uzbekistán en el Estadio Azteca, dentro del grupo K, que completa la República Democrática del Congo y Portugal. Los 26 elegidos para la gloria mundialista, la nómina destacada por mantener la base de Néstor Lorenzo, liderada por James Rodríguez, del Minnesota United, por Lucho Díaz del Bayern de Múnich, arquero David Ospina del Atlético Nacional, y es el único jugador convocado que milita en la liga local colombiana. La nómina cuenta con referentes como Camilo Vargas, David Ospina, Álvaro Montero, Daniel Muñoz, James Rodríguez, Luis Díaz y John Córdoba. Pero también se están llevando muchas críticas por parte de los fanáticos y por parte del periodismo colombiano.

0: Entre las ausencias destacadas que no superaron al corte final de los 55 a 26, destacan a Rafael Santos Borré, a Gerson Mosquera, Jogander Durán, Kevin Mier, Juan Guillermo Cuadrado, Yasser Asprilla y Sebastián Villa. Colombia jugará amistosos ante Costa Rica el 1 de junio en Bogotá y a Jordania el 7 de junio en San Diego.
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3: Bueno, empezamos con los arqueros. Camilo Vargas, Atlas de México. Álvaro Montero, Vélez Sarsfield de Argentina. David Ospina, Atlético Nacional de Colombia. Defensas: Davinson Sánchez, Galatasaray. John Lucumí, Bolonia. Jerry Mina, Cagliari. Will Erdita, Cruz Azul. Daniel Muñoz, Crystal Palace. Santiago Arias, Independiente de Argentina. Johan Mojica, Mallorca. David Machado, Nantes de Francia. Volantes: Richard Ríos, Benfica. Jefferson Lerma, Crystal Palace. Kevin Castaño, River Plate. Juan Camilo Portilla, Paranaense. Gustavo Puerta, Racing de Santander, España. John Arias, Palmeiras, Brasil. Jorge Carrascal, Flamengo. Juan Fernando Quintero, River Plate. James Rodríguez, Minnesota. Hamilton Campas, Rosario Central. Delanteros: Juan Camilo Hernández, Real Betis. Luis Díaz, Bayern Múnich. Luis Suárez, Sporting de Portugal. Carlos Andrés Gómez, Vasco da Gama. John Córdoba, Krasnodar de Rusia. Esa es la lista de 26 elegidos.
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0: Es 30 minutos en Tamá. 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

0: cero minutos.
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0: Buenas tardes, muy buenas tardes, amigos oyentes de Tamás 103.9. Felices, contentos de acompañarlos en lo mejor del cantinazo. Hoy es martes, señores, de alegría y felicidad, presentando lo mejor del vallenato y la música popular. El señor Yorma Heredia, el peluche en la radio, en los controles, en la dirección número uno, señor Manolo Dávila Mogollón, que tiene el placer de hablarle. Jesús Antonio Pérez, certificado productor nacional independiente, 7055. Estaremos hasta las 6 de la tarde.
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0: Bueno, también queremos recordarles, señores, 0424-762-2252, www.tamaestereo.com, en cualquier parte del mundo, a través de TuneIn Radio, escribe Tamaestereo 103.9, y a través del TikTok, por arroba Tamaestereo 103.9 y arroba El Cantinazo Oficial.
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0: Iniciando con lo mejor del vallenato, señores, esto lo hacemos con los inquietos del vallenato. Ven a mí. Emerson Plata en el acordeón, Nelson Velaje en la voz, en la composición del gran Iván Calderón, 1999. Ven a mí con los inquietos.

0: Bueno, tenemos las 4 de la tarde, 12 minutos, a través de Tama Estéreo 103.9, disfrutando del cantinazo. Recuerden, 0424-762-2252 para la complacencia dedicatoria a través del en vivo de Tama Estéreo 103.9 y a través del cantinazo oficial. Saludos para toda esa gente que va llegando. Para Zabalita, coloque Diomedes Díaz hoy por su cumpleaños. Está cumpliendo años, ¿no? En vida, ¿no? Sí, 68, creo que es. Si no me equivoco, ¿no, Peruche? Mientras tanto, bueno, vamos a ir publicidad y ahorita vamos averiguando cuántos años estuviera cumpliendo Diomedes Díaz. Ahí vamos a ver. 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
1: 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Presentamos el señor Johnny Rivera, Jason Jiménez, recordando ese gran artista. Siga bebiendo, composición del gran Johnny Rivera, en el año 2017.
2: Allá

Ahí está, señores, el agropecuario Joaquín Iller. Saludo para Hersi, que envía saludo a Alejandro. Dice que muy pronto le llevo la platica. No sé de qué está hablando, pero saludo para ellos. Ese tema, composición de Joaquín Iller y Hugo Fernández en el año 2025. Saludo para ellos allá en el Valle. El Valle, ¿no? Que enviaron ese mensaje. Saludos para todos ellos, saludos para Andrés, para Fernando, para Raquel, saludos para nuestro amigo que se encuentra full sintonía, a Lely Monterrey allá, a la gente, él está en Chile, pero la gente de San Vicente de la Revancha, su tierra.

0: Mil bendiciones. 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

Presentamos al cumpleañero, señores. Ahí está el cacique de la Junta que estuviera cumpliendo 69 años, ¿no? En vida. Estuviera en vida cumpliendo 69 el día de hoy. No, no, pero estamos saludando al cumpleañero hoy. No, yo sé que este es el embajador, pero estamos saludando al cumpleañero. Ahora sí, presentamos a los embajadores. Se asustó con los embajadores, con el santo cachón, ¿no? Ramiro Colmenar en el acordeón, canta Robinson Damián. Ahí está el santo cachón.

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3: 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El director de la Selección Nacional de Colombia, Néstor Lorenzo, definió oficialmente la lista de los 26 convocados que disputarán el Mundial 2026. Tras evaluar una prelista inicial de 55 futbolistas, el estratega argentino seleccionó al grupo definitivo que debutará el 17 de junio frente a Uzbekistán en el Estadio Azteca, dentro del grupo K, que completa la República Democrática del Congo y Portugal. Los 26 elegidos para la gloria mundialista, la nómina destacada por mantener la base de Néstor Lorenzo, liderada por James Rodríguez, del Minnesota United, por Lucho Díaz del Bayern de Múnich, arquero David Ospina del Atlético Nacional, y es el único jugador convocado que milita en la liga local colombiana. La nómina cuenta con referentes como Camilo Vargas, David Ospina, Álvaro Montero, Daniel Muñoz, James Rodríguez, Luis Díaz y John Córdoba. Pero también se están llevando muchas críticas por parte de los fanáticos y por parte del periodismo colombiano. Entre las ausencias destacadas que no superaron al corte final de los 55 a 26, destacan a Rafael Santos Borré, a Gerson Mosquera, Jokander Durán, Kevin Mier, Juan Guillermo Cuadrado, Yasser Asprilla y Sebastián Villa. Colombia jugará amistosos ante Costa Rica el 1 de junio en Bogotá y a Jordania el 7 de junio en San Diego.
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6: Bueno, empezamos con los arqueros. Camilo Vargas, Atlas de México. Álvaro Montero, Vélez Sarsfield de Argentina. David Ospina, Atlético Nacional de Colombia. Defensas: Davinson Sánchez, Galatasaray. John Lucumí, Bolonia. Jerry Mina, Cagliari. Will Erdita, Cruz Azul. Daniel Muñoz, Crystal Palace. Santiago Arias, Independiente de Argentina. Johan Mojica, Mallorca. David Machado, Nantes de Francia. Volantes: Richard Ríos, Benfica. Jefferson Lerma, Crystal Palace. Kevin Castaño, River Plate. Juan Camilo Portilla, Paranaense. Gustavo Puerta, Racing de Santander, España. John Arias, Palmeiras, Brasil. Jorge Carrascal, Flamengo. Juan Fernando Quintero, River Plate. James Rodríguez, Minnesota. Hamilton Campaz, Rosario Central. Delanteros: Juan Camilo Hernández, Real Betis. Luis Díaz, Bayern Múnich. Luis Suárez, Sporting de Portugal. Carlos Andrés Gómez, Vasco da Gama. John Córdoba, Krasnodar de Rusia. Esa es la lista de 26 elegidos.
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0: Bueno, 5:07 a través de Tama Estéreo 103.9. Saludo para Samuel Perley. Dice, Sion, tío, saludo a Joan Mendoza de parte de Pinto. Saludo para Alexandra Herrera, un abrazo para ella allá en Estados Unidos. A Jorgito de Hermeca. A Carlos aquí en Hermeca también. Bendiciones para ellos. Para Angélica Torres, que está full disfrutando también. Para la gente de Inversiones Credillá, un abrazo para ellos, que el 30 abre sus puertas. 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Luis Ricaute en España, mi pana Jesús, bendiciones. Samuel Barbablanca es el nombre más fuerte que habla en España de todos los piratas. Bueno. Saludos para Barbablanca, entonces. Un abrazo para todos ellos. Claudia Mireya también, saludo para ella. A través de la cuenta de Tama Estéreo 103.9. Saludamos a Andrés Fernando, a Raquel, a David Barrueta, también a Kelly, a William Leal, saludo para ellos. Oralis dice, buenas tardes, Nori Zambrano, buenas tardes, porfa, ponga a Diomedes Díaz por su cumpleaños. William Leal, saludo amigo Jesús, bendiciones para ti. Peluche, después de publicidad regale un temita, no, ahorita cuando venga el vallenato un temita de Diomedes. Cuando venga el vallenato, ok, ahorita viene la popular. Vamos a hablar de publicidad.
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0: 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Presentamos. Si ya me voy, me presentamos a Jesse Uribe junto a al flaco Ángel. Esto es Si ya me voy. Este tema de José Favela en el año 2025.
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de la tarde con 22 minutos a través de Tama Estéreo 103.9, disfrutando del cantinazo. Este tema de banda Remy Valenzuela, Mi Princesa, ahí está, del año 2014, un hermoso tema, Mi Princesa con Remy Valenzuela. Vamos a hablar de publicidad. 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

Le presentamos al cacique de la Junta, Diomedes Díaz, el Condo de Dido, a Juancho Roy en el acordeón de su propia composición de Diomedes Díaz. En el año 1989, el Condo Herido, hoy estuviera cumpliendo 69 años, ¿no? El maestro Diomedes Díaz, que falleció en el 2013, nació en el 57. Ahí está, falleció cuando tenía 57 años. Diomedes Díaz, el Condo Herido.

Este domingo se llena el templo del fútbol, el Estadio Polideportivo de Pueblo Nuevo. Jugamos la primera final frente a Estudiantes de Mérida. 5 de la tarde este domingo. 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

0: 6:00 minutos.
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0: A continuación, Himno Nacional de la República Bolivariana de Venezuela. Letra de Vicente Salias y música de Juan José Landaeta.

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Seguimos en Al Ritmo de las Noches por Tama Estéreo 103.9 FM. 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Un abrazo para Celeste, que está conectada. Yuri, Yeniré, Yesenia, a la gente del 23 de enero.

0: 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Bueno, la gente que pregunta cómo seguimos, poco a poco, pero creciendo en papito Dios. 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Avanzamos con buena música, 6:15 en todo el territorio nacional, Soluciones Store SC. Marcamos primer lugar de sintonía. ¿Y qué dice Johncito, Johncito? Hoy visité a yo, ¿no? 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Esto está Maesterio, primer lugar de sintonía. ¡Dale camino! Gabriel Victoria y el Mazar.
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2: 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Ajá. Esta es la historia de una mujer muy bella.
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2: 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Pero por dentro se sentía muy vacía. 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

0: 7:00 minutos.
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Atento que el reloj marca las 7 de la noche con 6 minutos en todo el territorio nacional. 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Y hablando de cosas buenas, de cosas bonitas, de cosas agradables, quiero saludar a esta hora a la licenciada Reinalda, que está conectada con nosotros, a Luz, escuchando la del primer lugar de sintonía. 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Licenciado Mayra, ¿cómo va todo? ¡Mi noche perfecta! ¿Adivina cuál es? Usted me tiene que indicar cuál sería tu noche perfecta. 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Y ya todas pendientes porque se viene el día. Se viene el día del señorazo, ¿eh? Se viene el día y la gente quiere ir al señorazo. 0424-761-8187. Y quiero saludar a esta hora a Carlitos Cáceres, el artista, ¿eh? El espectáculo. Hoy nos llenamos de orgullo, de homenaje. Carlos Cáceres, el cantante, su papá, hoy felicita a su amada esposa, Carlitos, a su amada madre, que está de cumpleaños el día de hoy. Y nos llenamos de orgullo, nos llenamos de felicidad, nos llenamos de contentamiento. El artista de FM, claro que sí, la canción que está marcando tendencia en Tamás 103.9 FM, hoy su mamita está de cumpleaños. Se conocieron acá, se conocieron el amigo Carlos Cáceres, padre, estaba acá con el control master trabajando juicioso y conoció a su amada esposa. Y hoy le felicitamos, le deseamos un feliz cumpleaños. Decía Carlitos que es la mejor mamá del mundo, que es una mamá inteligente, fabulosa, espectacular. Y dice su esposo que Dios le regaló el diamante en bruto, lo más hermoso, lo más increíble, lo más fantástico, es su amada esposa. ¡Feliz cumpleaños! Desde Tamasterio, 103.9. 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Buena música y avanzamos.

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Atentos cuando reloj marca las 7 de la noche, 16 minutos en todo el territorio nacional. 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Recuerda el número telefónico para que se puedan comunicar con nosotros: 0424-761-8187. Nos reporta sintonía desde Palo Grande. Ahí está Henry. Desde Ribeiro del Torres, Lupe. Desde Santa Dubíges, Fernando. Desde Las Vegas de Tariba, Nenita. Yanito, reporta sintonía Jesús. Estoy enamorado, Darwin. Me encanta el programa. Para complacer a Josué. Escuchando al ritmo de las noches. 0424-761-8187. 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Avanzamos con buena música. 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

0: Señoras y señores, nos despedimos. Gracias a Papito Dios por su amor, su misericordia, su fidelidad. En el control máster, Gabrielito Heredia, quien tuve el placer de presentar Darwin Vega bajo la producción de Vicente Dávila y la dirección del número uno de Venezuela, Manolo Dávila Mogollón. Yenuri Colmenares, desde Caracas, nos reporta sintonía. Gracias a todos. Recuerde, la mujer sabia edifica la casa, más la necia con su mano la destruye. Chao, chao. Bendiciones de Tamada 103.9. Y para mi gente, gracias.
1: Los del TikTok.
2: Hey.

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